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4: ¿Qué tal? Muy buenos días. Les saluda Eri Venegas y este es el breve informativo del bueno, la mala y el feo. Trump necesita que la guerra termine, pero Irán no está dando su brazo a torcer. Estados Unidos e Irán han dado señales de que preferirían evitar reanudar el conflicto con los que enfrenta, que permanece en pausa desde el alto el fuego del 8 de abril. Ninguno de los dos países ha permitido que los ataques militares de uno y otro lado descarrilen las conversaciones que mantienen, en las que Pakistán, Qatar y otros actores actúan como mediadores. Rubio descarta aliviar sanciones a Irán a cambio de reabrir el estrecho de Hormuz. Marco Rubio afirma este martes que la administración Trump no contempla levantar las sanciones contra Irán a cambio de que el país reabra el estrecho de Hormuz, una de las rutas marítimas más importantes para el comercio mundial del petróleo. Durante una audiencia ante el Senado, el secretario de Estado fue claro al señalar que esa posibilidad no se ha discutido ni habrá ofrecida a Teherán. Explicó que cualquier alivio de las sanciones seguirá ligado exclusivamente a cambios en el programa nuclear iraní. Y la inflación y altos costos alejan a votantes latinos y afroamericanos de Trump. La economía vuelve a colocarse en el centro del debate político. A menos de un año de las elecciones de mitad de mandato, diversos estudios y encuestas muestran que la inflación persistente, el aumento del costo de vida y el estancamiento salarial están afectando especialmente a las comunidades latinas y afroamericanos, dos grupos que podrían desempeñar un papel decisivo en la conformación del próximo Congreso. Hasta aquí llegamos con el breve informativo del bueno, la mala y el feo, les informó Eli Venegas. En redes sociales, Eli Venegas Radio. Excelente día.
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2: Vamos con los chistes estúpidos. Ahí te va el teléfono 1-855-370-3100. La Chayo.
3: ¿Otra vez?
2: La Chayito le dice al feito: gordo, dime algo que me vuelva loca, gordo, ya, por favor. Ok, Chayo. Acabo de pisar por donde trapeaste. ¡Hijo de tu!
4: No puede ser posible. ¡Chavos! ¿Ustedes saben cuál es el único pan que les gusta? El único pan.
3: El pan de anoche.
4: El único pan que se lava.
2: El pan que se lava. El pan lavado.
4: El pantalón.
3: ¡Pantalón! ¡Qué bonito!
5: Anoche la Chayo en la cama.
2: ¿Qué pasó?
4: ¿Qué andaba haciendo?
5: ¿Qué creen que me dijo?
4: ¿Qué?
5: ¿Qué te dijo?
3: Andrés, ven.
5: ¿Qué pasó, Chayo? Amárrame.
2: ¡Ala! ¿Qué? ¡No!
5: Y haz lo que más. Y haz lo que más te gusta.
2: ¿Y qué hiciste, feo?
5: La amarré y me fui con los compas.
4: Este baba.
3: ¡Pues sí, güey! ¿Qué va a hacer?
2: A ver, tenemos a Alex. ¡Hola, Alex! ¡Cuenta tu chiste, estúpido!
6: ¿Qué dicen? Buenos días.
2: Buenos días.
4: Good morning. Échaselo.
6: Venga. Pregunta seria, ¿eh? Nada más puedes decir sí y no, y son dos preguntas.
3: Sí
6: y
3: no.
6: Y no pierdes. Ok, nada más, ¿eh? ¿Te gustan los hombres?
3: ¡Sí!
6: ¿Te estás echando mentiras?
3: ¡No! No, si no le matas el chiste, pues. ¡Gracias!
2: Y no era chiste. No,
4: era una intervención.
3: Era vida real.
2: Hola, Enrique, cuenta tu chiste, estúpido.
7: Buenos días.
2: Buenos días.
4: Good morning.
3: Hi.
7: Arriba el América.
3: Arriba, pero ni el nopal.
2: El mejor equipo del mundo, papi.
3: Hey, ¿y el chiste?
7: Ah, ok, ahí les va el primero.
2: Venga.
4: A ver, échale, chulo.
3: O te cortamos.
7: Ok, van dos niños, un niño y una niña, dos amiguitos, y se meten a bañar al río. Cuando ya salen, salen encueladitos y se quedan viendo uno al otro, y le dice el niño a la niña: mira, niña, yo tengo un pajarito que tú no tienes. Y le dice la niña: no importa, dice mi mami, que cuando yo crezca voy a tener todos los pajaritos que yo quiera.
3: ¡Hala! Vámonos con la siguiente llamada.
2: Tenemos a Javi. ¡Hola, Javi!
8: ¿Qué? Buenos días, saludos acá desde Chicago.
3: ¡Saludos desde Chicago, Javi!
2: Cuenta tu chiste, estúpido.
8: Y arriba la máquina, ya que están hablando de la América. Ahí va mi chiste estúpido.
4: A ver, échatelo, papi.
8: Pues resulta la Chayo. Chayo se cansó de que el Fellito, pues,
3: anduviera
8: con los marcianos, con su Jaime Maussan, que vienen los extraterrestres. Pues lo metió al manicomio. Lo metió al manicomio y en eso el Fellito le da por rascarse allá en el asterisco. Se rasca machín y luego se huele los dedos y dice: ¡ay! Empieza a vomitarse y dice: ¡ay! Pues loco no estoy, lo que estoy podrido.
4: Y sí.
2: A ver, tenemos a Yorgi. Oye, hola, Yorgi.
9: ¿Qué onda? Saludos de Nashville.
2: ¿Cuál es tu chiste, estúpido? Venga.
3: Este nunca falla, este güey.
9: Ando en Kentucky.
2: Ah, que todo.
3: ¿Qué padre, que es Nashville, güey?
2: ¿Me traes pollo, güey?
9: Ay, pues estaban preocupados, digo.
4: A ver, cuéntanos tu chiste, papito.
9: Ahí va mi chiste. Mira, llega el doctor Linares. Llega el doctor Linares con su desayuno. ¿Qué? Con su desayuno. Así medio tarde, llega acarreado y luego le pregunta a las personas que estaban ahí. Le dice: ¿ustedes son pacientes? Y todos contestan: sí. Ah, bueno, porque voy a desayunar todavía.
3: Ahí es el doctor.
4: Ay, Diosito.
2: Muy bueno.
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2: Hay canciones, muchachos.
4: Sí.
2: Que uno en el transcurso de la vida le dedican.
4: Hey. Ay, bien bonitas las canciones, que viva la music.
2: Y que cuando las escuchas, obviamente, pues te traen esos recuerditos, ¿no?
4: Esos momentos, esas vivencias.
2: A ver, pregunta para ti que nos escuchas, ¿qué canción te dedicaron y te trae demasiados recuerdos? 1-855-370-3100. Ahorita regresamos.
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1: Oigan, hay canciones que de repente alguien en tu vida te dedicó y tu corazón late, que late, chocolate. O unas que te hacen sentir bien triste, enojo. ¿Qué canción te dedicaron y te traen recuerdos maravillosos? 1-855-370-3100. ¿A ustedes?
2: Sí, a mí una de... creo que de los Bukis es.
3: ¿Cuál?
2: Sí, y a ti fue...
3: A mí también de los
2: Bukis. ¡Ah, no!
1: ¡Ay! ¿Se la dedicaron entre ustedes? No, es que los... ¡Wow!
2: Gordo.

0: Oigan, hay canciones que de repente te dedican, que dices, oh my God, oh my goodness.
1: ¡Qué bonito!
0: Te late el corazón. Sí. Hay canciones felices, tristes, enojadas, de todo, pero siempre te traen un recuerdo. ¿Cuál es esa rola que te hace recordar vivencias?
1: Y duelen.
0: Buenas o malas, 1-855-370-3100. ¿A ti cuál te duele, feo?
2: La de, ¿cómo se llama? Que dijiste que si, el, si te hago tanto mal.
1: Ah, se llama O me voy o te voy.

0: Sí.
1: Es que nos peleamos mucho cuando estábamos en Santa María, la neta, por el restaurante.
0: Sí.
1: Y cada rato, y ¡ay, te odio! Y bla, bla, bla, nos dio mucho estrés. Y en una ocasión que estaba trabajando yo ahí en el Flaco y el Feo.
2: Ajá.
1: Le habló a Armando: Armando, dedícale esta rola, Andrés, por favor, dile que es de parte mía. Para que se le quite, es que ayer nos peleamos bien feo.
0: Eso.
1: Y la Chayo abriendo el restaurante. Hola, y limpiando, y yo en el tratando de hacer el show.
2: Sí.
1: Y esta dedicatoria, bueno, sí, hace esta dedicatoria va muy exclusiva para Andrés Maldonado, el feo de los chicos tacos. Que dice su esposa que va a hablar a Chayo, que quiere dedicar la rola. Y yo, ¿qué? Sí, que ahí te va yo. Y ahí estaba llorando.
0: Ah, pobrecita. Ahorita tú dedícasela a la Chayo.
1: No,
0: a ver.
1: No, la Chayo, que se está dormida, ¿no, oye?
0: Se la mandamos, no, le mandamos, no, el air check.
2: Pero es de divorcio.
3: Si te hago tanto mal,
2: claro, es de divorcio.
0: Antes no se la dediques.
3: Mejor déjame tranquilo antes que se rompa el hilo que quedó.
0: No.
2: Claro,
0: que
2: no,
0: se junte seguido.
2: Esto es de separación pacífica. O sea, ya. Si te hago tanto mal, vamos a separarnos.
0: Entonces esa es la nota.

0: llores, feo. No llores.
1: Oye, pero ¿tú cuál?
0: Yo también, una de Marco Antonio.
1: También.
0: Pero...
2: Morenito.
0: Es diferente.
1: ¿Cuál? ¿Cuál de Marco Antonio?
2: Morenito, yo te estoy queriendo tanto, Prieto.
0: No, no, madre. Hijo de tu me dedicaron morenita. Esta, pa' ver.
3: ¿Cuál? Te juro que nadie más.
0: Escucha.
3: Te amará como yo.
0: Me la dedicaron.
2: ¡Chiquita!
3: Más hoy.
1: Oye, me encanta que uno de los grupos favoritos del feo.
3: Y mi pecho arde.
2: No, es que el Buki tiene muy buenas rolas así.
0: Paró el pecho.
1: ¿Quién te la dedicó?
0: Escucha esa parte.
1: Ah, no me ignore.
3: Te he llegado tarde.
0: Ay, chiquillo.
3: Aunque no te vuelva a ver.
0: Se estaba despidiendo.
2: Dígale de
3: quiero que sepas que haré.
1: ¿Quién te la dedicó?
0: Ya estuvo. No, no digas, por ahí, pues. Por ahí una.
3: ¿Por ti?
1: ¿Por ahí una qué?
0: Una persona.
2: Yo sé. Pero sí. No voy a decir.
3: Viaje sin boleto.
0: Dijo, ya estuvo, dijo, es que.
1: ¿Y estufas?
2: ¡Fernando!
0: Tú eres prohibido, me dijo.
1: Ay, cállate, el bruto prohibido.
0: Fíjate.
3: Mi eterno amor secreto.
2: ¿Y por qué no la
1: qué bonita canción?
0: Mi eterno amor secreto.
2: No está yendo tú.
1: ¿Lloraste cuando te dedicaron esa rola?
0: Sí, cómo no. Lo voy a extrañar.
1: Yo lo sé. Aquí está, abrázalo, no te preocupes. No te voy a dejar.
0: Armando, donde estés, Armando.
4: No hagas cara fea, pa.
1: Armando, I love you, dice.
3: Te juro que.
0: ¿Y tú, Pablo?
1: Qué bonito. Fíjate que hay una rola que es antigua, pero ahorita la sacó Karim León y me raya.
0: Ajá.
2: ¿Cuál es?
1: Y se llama Tú. Que, oh my god, oh my goodness. Púchale, play.
0: La que cantaba Noelia.

0: corazón.
1: ¡Ay, chulo!
0: Como quieras tú.
2: ¿Qué?
0: Si desplazas a mi soledad,
1: me vas atrapando.
2: Hoy no más.
1: ¡Ay, chulo! Y ahí va lo bueno. Ahí va, mírale. Tracatacatún.
0: En mi mente estás palpitando a mil. 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
2: A ver, a ver, a ver.
1: ¡Sabor, papi chulo!
2: ¿Y esta qué? ¿Cómo? ¿Cuándo?
1: Mira, me hace sonreír, meme. ¿Cómo no? Sonrisitas, Lulú.
2: ¿Eh?
1: ¡Qué gocha tan chavocha!
2: ¿Pero por qué?

0: Qué bonita rola.
1: Bueno, es, no es karaoke, pero platícanos, ¿qué pasó?
0: Pues que nada, cuando uno se enamora, ¿cómo? Que te la dedican, te hacen sonreír, very beautiful, que vive el amor, ¿sí o no, pelón?
1: Ay, amá.
0: ¿Sí o no? Ay, chiquito, cómo late el corazón. ¿Ustedes tienen una rola que les late el corazón? Márquenos, por favor. Hello, Whis, ¿quién habla?
2: Bueno, hey.
3: Bueno.
0: Hola, chulo.
3: Buenos días.
0: Buenos días, ¿qué rola te han dedicado y te late el corazón, papito?
3: Una de mi tocayo Iglesias, Mentiroso.
0: Uy, qué rolón, no te pases de listo. Mentiroso de Enrique Iglesias.
1: A ver, espérame.
2: No, pero, quebro la iglesia.
1: ¿Y esa canción por qué? ¿O qué, mi hermano?

0: nunca las había oído yo.
1: ¿Y esta qué pasó? ¿Por qué?
0: ¿Por qué? No.
2: Qué buena está la rola.
3: Cómo extraño. ¿Eh? Cómo extraño, Bichayito.
0: La Chayo, ahora verás, está dormida, güey.
4: Por eso no la había oído el feo. No, nunca la Chayo no la pone en la casa, dice, no, ¿para qué?
3: Sí. No,
0: no,
3: feo, no es tu Chayo, es otra
0: Chayita. No, no, ya te iba a cobrar, güey, dije.
4: No, hombre.
3: No, ella a mí,
4: pita,
3: lo mejor ella sí me corre.
4: No, ok. Oye, ¿tienes una rola que te hayan dedicado, que te mueva el corazón de felicidad, de tristeza? Márcanos 1-855-370.

0: hay rolas que te han dedicado, que te mueven el cielo, el mar y la tierra, que dices, ay, esta rola me hace recordar. ¿Cuál es? 1-855-370-3100. Tenemos a mi querido Adriancito. Adrián, hello, how are you?
1: Buenos días, aquí de Chicago.
0: ¡Chicago, mi vida! ¿Qué rolita te dedicaron que dices, ay, qué sabroso?
1: ¿Cómo te va, mi amor, de horóscopos de Durango?
2: Ah, órale.

0: Una amiga después de un año de casarme.
1: ¿Cómo que una amiga? ¿Eh? ¿Quién es esa amiguita?
0: No se puede.
2: Me lo tragué.
1: ¿Pero de dónde salió la amiga? ¿Por qué te dedica a eso? ¿No era tan amiga, era con derechos o qué?
0: Algo así.
1: Sí, pues sí.
2: Oye, bueno, ¿sí o no, loco? Está muy misterioso tú, güey. Era tu nalga.
3: ¿Y cómo te estaba yendo, Adrián?
2: ¿Está buena?
0: No, pues sí.
2: No, gracias.
1: No seas monosílabo, Adrián. El chisme es vida. Cuéntanos los

0: mi vida no ha habido otra mujer como
1: ni otra.
2: Espérame, pero ¿tú la dedicaste o te la dedicaron, Omar?
0: No, yo la dediqué.
3: Ah, tú se la dedicaste. Papi, ¿qué tenía de especial esta mujer que le dedicaste esta canción?
0: Es única.
3: ¿En qué es única?
0: Tenía tres brazos. Su sentido, su forma de ser, cómo era, cómo me trataba.
3: ¿Y qué pasó si era tan especial?
0: Porque fue lo de la confianza. Fue algún tema que se tomó desde el principio de la relación. Íbamos incluso a terapias.
3: ¿Era muy tóxico la onda? ¿Se peleaban mucho?
0: No, tóxico. Simplemente ella me lo confesó que era parte de que ella traía ya eso de la desconfianza.
2: Ya le habían puesto el cuerno, Omar.
0: No, quise investigar.
3: Híjole, es que hay mujeres que sin... el miedo al abandono y todo, sí. Con el de los adichos.
1: Ya venía traumada,
3: ay,
1: amor.
3: Ay, ay, pero qué rolón.
2: A ver, tenemos a Mario. Hola, Mario.
4: ¿Qué tal? Buenos días.
3: Papito, ¿qué rola te dedicaron o dedicaste que te mueve todo el corazón?
4: ¿Tú de qué vas? De Franco de Vita.
3: Ay, sabor. Si te quiero, ¿tú de qué vas? ¿A quién se la dedicaste?
1: No, otra que no he escuchado yo en mi perra vida.
4: Me la dedicó una exnovia hace más de 20 años.
3: Oye, sí te quería, mi chulo. ¿Y qué pasó con esa mujercita?
4: Lo que pasa es que, pues, no pude ir por ella a México.
3: ¿Cómo? ¿La dejaste allá?
1: ¿Y la agarró otro güey?
4: Sí, allá se quedó. Sí, pues, ¿qué esperabas?
1: Pues sí.
3: Ay, no. ¿Y tú también te agarraste otra acá? ¿Qué te haces el santo?
4: Sí, ya tengo mi familia, mi esposa, mis hijos, gracias a Dios, y todo bien.
1: Pero más te queda el recuerdo.
4: Sí, los recuerdos quedan.
3: Dice, pues sí. Pero esa canción la tengo en mis favoritos.
2: Sí, todavía se acuerda. ¿Tú te acuerdas de ella, Mario?
4: ¿Verdad?
2: Sí, pues
3: es que es
2: no.
3: Un rolón del amor. Oye, ¿y tu mujer no se encela cuando escuchas esta canción?
4: Sí, tengo mucha confianza con ella. Ya le he hecho saber que esta canción me dejó marcado. Pues en sí fue antes de ella.
3: Ay, sí. Ay, y cuando la pones...
4: Que no fue en tu año, no te hace daño.
1: ¿Pero para qué le cuentas, güey?
2: Esta canción es como el calzón de feo.
3: ¿Cómo?
2: Así, arriba, abajo. Lo deja marcado.
3: Marcado demasiado.
2: Mucho, mucho. A ver, mira, tenemos a Adriana. Adriana, ¿qué peteó?
3: Y todavía preguntas. Adri.
5: Hola, buenos días.
3: Hola, hola, chula. Mi reina, ay. ¿Qué rola te dedicaron que dices, ay, dolor, ya me volviste a dar?
5: La de Ramón Ayala, Un Rinconcito en el Cielo.
3: Uy. Ay, ay, chula. ¿Quién te la dedicó, mi Adri?
5: Mi esposo. Cuando éramos jóvenes, pues con esa prácticamente, pues él me conquistó. Él me dedicaba mucho de los Temerarios y así, pero esa es como la de el himno de nosotros. Ya muchísimos años con esta canción. De hecho, la pusimos en cuando nos fue nuestra boda por la iglesia, la pusimos en nuestro video de la boda.
3: Ay.

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1: Ya quiero que sea de noche, decía la Adriana.
0: Ay. Qué bonito. Oye, Adri, ¿tú le has dedicado una canción o esa es la canción de pareja?
2: Esa es la canción de pareja, prácticamente la de los dos. Y yo le he dedicado la de... Ay,
1: mire, sacaremos ese güey de la barranca. Sacaremos. ¿Eh? Sí, no te hagas, no te hagas.
3: De la barranca sacaremos a ese güey.
0: Esa canción tiene mucho sentimiento.
1: Qué mala onda eres, Adriana. Tanto que te quiere tu viejo.
2: No. ¿Eh? Yo también lo amo. Él fue mi primer hombre y es mi único hombre y está el último hombre.
4: Eso dice.
0: Ay, qué bonito.
4: Su mamá se la crea.
5: Eso le dijiste para que se casara.

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1: Ay, chavos, el chisme es vida y les tengo que contar esto.
2: ¿Qué pasó?
1: Una jueza de las más importantes acá en los United States of America andaba casada y andaba con un policía.
2: ¿Qué?
1: Y el policía tenía esposa, pero ¿saben qué pasó?
3: No.
1: Que la policía, la jueza y el policía hicieron algo indebido y los cacharon. ¿Qué hicieron? ¿Qué pasó? Ay. ¿Cómo fue el desenlace? Se los tengo con punto y coma. Se los cuento al regresar. Oh my God, esa jueza.
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2: Dios los agarre confesados.
3: ¿Qué pasó?
2: Una jueza y un policía. ¿Qué creen que hicieron, chavos? Un escándalo. Todo el mundo está hablando de esto.
3: Macanazos.
2: Estas dos personas se van a ir al infierno. Peor que a la cárcel. Ahorita les cuento todo el chisme. Dios mío, pobre jueza, pobre policía.

0: nota que está de locos.com.
1: ¿Qué pasó, Mau? A ver, ¿qué?
0: Nos vamos a ir al bonito distrito norte del Georgia en nuestras mentes, ¿ok? Ah. ¿Han ido a Georgia?
2: Sí. Aquí, Atlanta.
1: Creo que sí hemos ido, ¿no?
2: Atlanta, Georgia.
0: Ah, dicen que hay mucho peligro y hay mucho robo y que está bien peligroso.
1: No, hombre, dicen que está bien bonito. Saludos a la gente de Atlanta. Oye, me encantaría ir a Atlanta a mí.
0: ¿Te gustaría?
1: Sí.
0: Pues, ¿qué crees? A ver. ¿Te gustaría también conocer esta jueza?
1: ¿Por qué, Pau?
0: Les voy a contar una historia que debería la Rosa de Guadalupe escribirla y ponerla en un capítulo versión mexicana.
1: ¿Ah, sí?
0: Ahí les va. Esta es una jueza que se llama Eleanor Ross.
1: Ajá. Órale.
0: Jueza top, de estas que son súper respetadas, chula, cuidadas, guapetonas.
2: Nomás el poder de ser juez, de ser jueza, sí, llama la atención. Ay, ando con una jueza, era qué chula una jueza, una abogada.
0: No, hombre, por poder, ¿no?
1: Para ser juez aquí en Estados Unidos, tienes que ser abogado primero y que te voten.
2: ¿A dónde?
1: Que voten por ti para darte ¿una ese
0: jueza?
1: Poder.
0: Oye, pero imagínate, una jueza guapa, sí, cuerpo, power, caraza, actitud, órale, poder. Y bueno, todo pasaba por ella. Y ella llegaba y le decía, ay, jueza, discúlpeme, ya culpable.
1: Ah, ¿sí?
0: ¡Inocente! ¿Qué? Y le pegaba, ya sabes, con el su poder, martillito. El poder. Tracas, tracas, ahí le decía. Y que un día, ¿qué creen que pasó? Hubo un asalto, un robo ahí en Georgia. Y llegó un policía. Ponte la canción de sexy, rudo, hombre, pelo en pecho.
1: Órale.
2: Policía.
0: Un policía. Imagínate vestido de policía. Un hombre altote, fuerte, musculoso, barbón, cejudo. Y abre las puertas.
2: ¿Cómo el pelón?
0: Del tribunal. Tracas. Chocan. Y la jueza le dice, uff. Y hasta le entró el airecito. ¡Ay, Jesucristo!
1: O sea, pero
0: entra el policía.
1: Desde el primer día que lo vio.
0: Sí, así. Ajá. Entra el policía y le dice, señora jueza. Sí. Eleanor. Y ella, di mi nombre. Eleanor. Decía el policía. Eleanor, te traigo a este que lo agarré con mis manos y le enseñé unas manotas que tenía el policía. Estas manos detuvieron a este ladrón. Y Eleanor, dime más. Yo lo agarré, corrí con este cuerpo escultural. Eleanor, yo que soy policía. Mira, sin arma. Solo tengo esto. ¿Cómo se llama este palo
2: la
0: grande?
2: Macana.
0: Eso,
2: macana,
0: solo tengo macana. Esto. Y con esto lo defendí. Y de repente
2: mira
0: ella decía,
2: la macana.
0: Y Eleanor le decía, oh, dime más, dime más. Y el policía, ¿qué más quieres que te diga? Yo soy un hombre rudo, pelo en pecho.
1: La tuteaba la señora jueza.
0: Sí, es que este policía
2: porque
0: era muy
2: general,
0: rudo.
2: José, por lo general, de respeto.
1: Hay demasiado respeto. Es
2: mucho.
1: Y se le dice su señoría.
0: No, él le decía Eleanor. Eleanor.
2: Su señorosa.
0: ¿Así? ¿Así? ¿Y qué crees que Eleanor dice? Oh, oh my God, oh my goodness.
1: ¿Cuánta confianza?
0: Y que se vaya a la... ¿Qué quiere usted, policía? Que se vaya a la cárcel, Eleanor, este muchacho que con mis manos agarré.
1: O sea, la jueza...
0: ¡Culpable!
1: La jueza le pedía.
0: Sí. ¿Qué crees? Que a los tres días vuelve a ir el mismo policía con otro.
1: Con otro.
0: Mira, Eleanor, ya regresé porque a mí me deberías decir el Batman. Ya, Batman, te traigo a otro. Yo digo que lo metas a la cárcel y la otra, ay, lo que tú digas, pum, cárcel.
1: ¿Así?
0: Y así.
2: Si el pelón hubiera sido chota, le dijeran Fatman.
0: Batman.
1: Olman. No, güey.
0: ¿Y qué creen? Que a la tercera vez que fue el policía,
1: sí,
0: le dice Eleanor, ay, ¿no quieres pasar a tomar una tacita de café?
1: ¿Eh? ¿A dónde?
0: A la mitad del juicio. ¿No?
1: ¿Pero a dónde? La
2: mírame.
0: A la parte de atrás.
1: ¿Qué?
0: No, o sea, de la oficina.
2: Los jueces dicen que van a agarrar un receso.
0: Sí.
2: Ey, vamos a agarrar un receso, regresamos en 20 minutos.
1: ¿Qué abre en la parte de atrás de donde está
2: la oficina del juez, güey?
1: Nunca he ido.
0: Él hay como cuartitos.
2: Es la oficina.
0: O sea, de oficina, obviamente, como dice el feo.
1: ¿Será?
2: ¿Ahí tiene la oficina el juez?
1: ¿Qué pasó?
0: Que se mete al policía y le dice, policía, come on, pa' acá. Ahí voy, Eleanor. Cuando de repente en la oficina Eleanor le dice, ya basta de detener tanta justicia.
2: ¿Eh?
0: Yo he pecado y he robado y he hecho cosas mal. ¡Castígame, policía! ¡Castígame!
1: ¿Y se declaró culpable ella?
2: ¡La agarró a macanazos! ¿Estás
0: segura, Eleanor? Estoy segura. ¿Y qué creen? Que se armó la machaca. Se hizo la carnita asada. Todo sucedió en ese cuarto.
1: ¿Qué hizo Batman? ¿Qué hizo Batman?
0: La gente que estaba afuera en el juicio decía, están matando a la jueza.
1: No.
0: ¿Qué está pasando? ¿Por qué hay tanto grito? ¿Qué le están haciendo? Ese policía es malo. ¡Policía malo! Aquí hay un pequeño detalle. Que cuando ellos estaban echando pasión atrás, no recordaron a sus esposos. Él a su esposa y ella a su esposo.
1: ¿Están casados?
0: Todos casados.
2: Ay,
0: pero eran tan fuertes los gritos que una persona de afuera dijo: no manches, están matando a la jueza,
2: pobrecita,
0: hay que hacer algo.
2: La están asesinando. Gritaba la jueza. Le están agarrando a macanazo.
0: No podemos poner el audio de los gritos.
1: No, no, no. ¿Por qué no?
0: Porque no los dejó el jefe.
2: ¡Ah!
0: Feo.
2: ¡Ah!
0: Esto se volvió repetitivo. Semana tras semana la gente decía: pobre juez, está enferma de algo terminal, o por qué grita tanto. Hasta que los cacharon.
2: ¡Ay!
0: ¿Y qué creen? Que ahorita tal vez van a meter a la cárcel a la jueza.
2: ¿Qué?
0: Y al policía.
2: ¿En la misma celda?
1: ¿Pero por qué? ¿Cuál es el delito?
0: El delito es que hay lucha de interés. Que el policía todo lo que le decía que hacía y que hiciera, ella lo hacía. Porque él la traía loca.
2: Quítate la ropa.
0: Loca. Les voy a contar después qué va a pasar con estos dos.
2: Ay, pobres
0: calientes. ¿Ustedes qué hubieran hecho?
2: Macania, de una golpiza.
1: No, pues yo lo hubiera dicho. Yo no hubiera gritado tanto, la verdad.
0: En silencio.
1: Sí, me hubiera tapado la boca.
0: Oigan, conéctense a YouTube. Estamos completamente en vivo. @ bueno mala feo.

0: Intentamos callarlos, apagarlos, correrlos y nada. 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
1: ¡Ay, Jesucristo Redentor! Les estaba contando aquí a mis cuatachos. ¿Qué digo cuatachos? Amigos del alma. Les estaba contando de una jueza.
2: No, pecadora. Lo estabas contando. Nos estabas presumiendo lo que le pasó a esa jueza.
1: Una jueza qué pecadora. Barba. Imagínense que ella todos los días iba a trabajar al tribunal con todo su poder. Ella guapa. ¡Ella en estrella! Y todos los... Empezó a ir comúnmente un policía sexy, erótico y viril. Y llegaba todo galán, todo guapo, así. El airecito le corría y le decía, ¡jueza! Le hablaba hasta de su nombre. Eleonor, aquí te traigo a uno que hizo el mal. Y yo con mis manotas, mira mis manotas, lo que soy capaz de hacer. Y lo agarraba. Y la Eleonor así, ¡ay! ¡Tráiganme un ventilador, la jueza! Dime más. Y el otro... le decía todo lo que le hacía a los malos. ¿Y qué crees? Que un día Leonor le dice, este policía, necesito hablar con usted en la parte de atrás. Con sus manotas.
3: ¿Qué? ¿Quería hablar con él por atrás?
2: Él fue una vez, me dijo eso también.
3: Quiero hablar contigo por atrás.
2: La conversación no fue muy chida.
1: Pues así justo fue como le pasó a la jueza. Y de repente,
3: ni hablamos.
1: La jueza dice, ay, se levanta la sesión, denme unos minutos. Y se va a la parte de atrás con el policía. El policía grandote, fuerte, musculoso. Y cuando estaba en la parte de atrás, la policía le dice, hazme lo que le hiciste al ratero. ¿Qué? Con esas manos. ¡Maltrátame! Y el policía, está segura, Eleonor. Muéstrame el foie, le dice la mueble. ¿Cómo se dice el foie en inglés? Show me the foie, le dijo.
3: The foie.
1: Porque ella era de Atlanta, allá de Atlanta, Georgia. Y que el policía, no hombre, le da todo el foie. La gente afuera que se abre el tribunal decía, ¿quién está matando a la jueza? ¿Qué le está pasando? ¿Por qué tanto grito?
2: Es que te voy a decir algo. Hay personas que son muy escandalosas. Demasiado.
1: No, como sí, la jueza.
3: Como la chava.
2: No, neta. O sea, es que eso también depende, no tanto de la chamba, sino de la persona.
1: Ay, claro que depende de la chamba.
2: No, claro que no, papá.
1: El policía era un ganador, dice la jueza.
2: Estoy seguro que sí, no le quito mérito. Pero hay gente que es... escandalosa, así de cállate el hocico.
1: Te lo juro. Pues esta jueza no se cayó.
3: ¿Quién te ha tocado a ti, pelón? Un vato, seguro. ¡Cállate, Manuel!
1: Pasó. Cállale a YouTube arroba bueno mala feo para que vean al policía que le andaba dando sus llegues a la jueza.
3: El policía está carita,
1: parece. Está grandote.
3: Ay, la jueza
1: grandote
3: también,
1: y musculoso. ¿Y qué creen? Que un día empezó a ir el juez, la jueza estaba ahí, el policía le iba a ver, le daba su chequeo oficial. Solo hay un pequeño detalle, los arrestado. Dos estaban casados. No. Ella con un hombre, él con una mujer. Y un día, de tantos gritos que estaban, alguien dijo, por favor, pasen a la oficina. La jueza se está muriendo, se va a morir, la están matando. Y que les abrieron la puerta. Y sí, le estaba matando el policía.
2: No, neta.
3: Ay, la estaba asesinando.
1: Pero de amor. ¿Y qué creen? Que ahorita los dos están a punto de caer a la cárcel.
2: Oye, feo.
1: Por calientes.
2: El policía, mira, lo estamos viendo en arroba bueno mala feo. Cáiganle en YouTube. Se parece a tu compañero de cárcel, el vato, ¿no?
3: Al Wilson.
2: Sí.
3: Casi. Nomás que Wilson tenía ojos verdes.
1: Y era más cariñoso.
3: Se los miraba.

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1: ¿Qué tal? Muy buenos días, les saluda Eli Venegas y este es el breve informativo del bueno, la mala y el feo. Donald Trump celebró en un inusual mensaje la liberación de un inmigrante cubano que estuvo detenido en Alligator Alcatraz, el polémico centro de detención en medio de los humedales de los Everglades que se apresta a cerrar sus puertas. Bienvenido a casa, Justo Betancourt, cuya hija Ariani luchó con gran tenacidad para liberar a su padre de Alligator Alcatraz. Disfruten juntos de su libertad, dice en el mensaje de fin de semana de Trump en una publicación en Truth Social sin detallar las razones. ICE detuvo a Latina a pesar de presentar evidencia de ciudadanía. Por fin es libre y tiene su pasaporte. La pesadilla de Dulce Consuelo Díaz Morales fue con la agencia ICE. Comenzó el 14 de diciembre del 2025, cuando la detuvieron y encerraron a pesar de señalar que es ciudadana estadounidense. Su hermana Shirley, quien iba con Dulce cuando fue detenida, contó que su hermana fue arrestada sin explicación alguna cuando manejaban tras salir de un Taco Bell en Biltmore. Shirley manejaba. Y Jane Baum pide al embajador de Estados Unidos, Ronald Johnson, que respete los asuntos internos de México. Esto luego de que el diplomático hiciera un llamado para dejar la discusión política fuera de la lucha contra el narcotráfico. Hay que recordar que es importante que el embajador se quede en el tema bilateral y que respete los asuntos internos de nuestro país, porque los asuntos de México les corresponden a los mexicanos, manifestó la ciudadana, la mandataria, durante su conferencia matutina en el Palacio Nacional. Hasta aquí llegamos con el breve informativo del bueno, la mala y el feo, les informó Eli Venegas. En redes sociales, Eli Venegas Radio. Buen día.
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2: Prende la mesa que estamos aquí.
3: ¡Ay! Estoy bien emocionada porque hoy es mi miércoles.
4: ¡Miércoles!
3: Y hoy se estrena capítulo del Chal.
4: Yeah.
3: Hoy hay que echar el Chal con pausas, o sea, conmigo. Y hoy les tengo a un cantante colombiano súper famoso, súper top, Andrés Cepeda. Echamos el Chal, platicamos de la música, del amor. Me contó, ¿qué creen, chavos?
4: ¿Qué?
3: Que un día fue a llevar serenata y le mandaron a la policía. Terminó en la cárcel. ¿Qué pasó?
4: ¿Por qué?
3: Detalles, ay, muchas cosas en el Chal. Ya está en VIX. 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No se lo pierdan, arroba pausas con el Chal. Echamos el Chal el día de hoy, chavos.
4: Sí, y luego el día de hoy también se estrena a través de Spotify.
3: Sí.
4: En Apple Podcast.
3: Sí.
4: Sábado a través de Univision, televisión abierta. ¿Qué perrón?
5: ¿Y en YouTube?
4: A las 4, 3 centro. Ah. ¿Y en YouTube cuándo, Feito?
5: ¿Cuándo
3: se estrena? Todos los lunes sale el capítulo para que lo vean. Ahorita pueden entrar a YouTube y verlos de la semana pasada con el Dr. Biter, con Ale y Beta, que nos está yendo muy, muy bien. No se los pierdan.
6: Ahorita estamos aquí en el
3: Bruno. Ah, no, obvio. Obvio, después, no se vayan en este segundo, please, por please.
5: Y vamos a regresar platicando algo bien, bien triste.
3: ¿Qué pasó?
5: Que le pasó a una chamaca. Es que en veces juzgamos a la gente sin pensar por qué está actuando así.
3: Sí.
5: Y qué pasó en su vida. Esta morra no encontraba a su carnalito.
3: Ay.
5: Al fin lo encuentra.
4: ¿Y luego?
5: Perdido. ¿De qué se trata el video viral?
4: Al
5: regresar está gacho, güey.
4: No, hombre, no. ¿Cómo que está gacho, feo?
5: No me gusta hablar.
4: No me digas.
5: Ni modo.
3: Pero no llores.
5: Hay que hacerlo.
4: No chilles.
0: Porque no lo pediste. 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
1: Cuando miras a alguien en la calle, así tirado, un homeless, un drogadicto, siempre decimos, ay, ese güey, qué cochino, mendigo drogadicto, asqueroso.
2: ¿Qué?
1: Güey, juzgamos a lo baboso. No sabemos
3: sí,
1: qué
3: ofensiva
1: pasó esa persona para llegar allí.
3: Están enfermos. Ajá.
1: Vamos a regresar con el video viral donde esta morra se dedica a buscar a su carnalito que cayó en las drogas y lo encontró. Y lo que dijo la morra. Te va a conmover bien, machín.
2: ¿Hay video, Feo?
1: Hay video.
2: ¿Dónde lo vemos?
1: Aquí en el YouTube de @bueno_mala_feo.
2: ¿Pero
1: para que lloren?
2: ¿Por qué tan serio?
1: Porque me da tristeza. No, ¿cómo somos los

0: que lo puedes apreciar ahí en YouTube, arroba Bueno Mala Feo.
1: Sí.
0: La hermanita encontró a su hermanito que no había visto por muchos años. No,
1: hombre.
0: Se dedicó a buscarlo. Y lo comprendió y le dijo: hermano, te quiero mucho.
2: Ay, no.
0: El morro estaba bien contento. Y la morra manda un mensaje y dice: si lo miran, no lo golpeen.
2: Ay, no.
0: No lo juzguen. No le hagan mala cara, ayúdenlo. El vato no es malo, pero cayó en las drogas por algo. Se le pasó en la infancia. Vamos a ver qué dijo la muchacha.
2: Ay, nunca
0: cuando
2: veo.
0: Encontró a su hermanito en la calle. Arroba Bueno Mala Feo ahí en YouTube.
3: Ya, mi amor. Ya, no muestro, jefe. Mírenme. Mírenme. Andy.
0: ¿Ves? No puede ni hablar.
3: Ya no llores. Ya me dice.
4: Estoy bien. Estoy bien, hermano. Morcha.
2: Mi vida.
4: ¿Por qué?
5: ¿Eh? Estaba por allá, por el... ¿Cómo es que se llama eso?
1: Su comidita y
0: sí,
1: todo.
0: Y le
1: dio, ¿no?,
0: su comidita. Sí. El vato le está diciendo que él recicla basura para comer, sí, para comprar para sus drogas, que le ayuda a la gente a cargar la bolsa de la marqueta, sea comida para que le den de perdida un taco.
2: No, mi vida. Es bien difícil, ¿no?
0: Está bien feo, porque en veces sí juntamos bien gacho y no sabemos qué hay detrás de esa caída a las drogas y. A ¿y ver, el vato?
1: Espérame.
2: Esa foto.
1: Ahí está, estamos viendo esa foto. ¿Eh? ¿Qué rollo con esa foto? ¿Quién es?
0: Ay, qué buena está la hermana.
2: ¿Eh? ¿Eh? Se la abuela .com.
0: ¿Qué es el hermano?
2: Que en la YouTube para que vean al pobrecito del muchacho el sufrimiento y a la hermana sabrosa.
6: Ese era cuando estaban bien.
0: Ay, qué bien estaba.
1: La hermana sigue estando muy bien.
6: Y ahora lo encontraron en las drogas.
1: ¿Y el cuñado por qué cayó en esa situación?
0: Mira, no dice exactamente por qué, pero sí dice la hermana que pasó por una infancia muy fea, muy drástica y que el morro cayó en las drogas mentalmente. Primero se empezó a deprimir.
2: Sí.
0: Por lo que le pasó de niño.
1: Cuñado.
0: Ay, qué buena.
1: ¿Por qué caíste en esa situación, cuñadito?
2: Oye, pero real, hay mucha gente que por enfermedades incluso psiquiátricas, esquizofrenia y todo, terminan en las calles.
0: O traumas.
2: Porque no tienen quien los cuide. Pero hay personas que están solas y lamentablemente no tienen trabajo y empiezan a perder absolutamente todo. Y luego no nos ayudamos como sociedad y terminan así.
0: No, y los criticamos y hablamos peste de ellos. A mí me pasó una cosa bien interesante aquí.
1: ¿Qué te pasó?
0: En la chamba. Ajá. Uno de los una persona que conozco pasaba por la oficina de un productor de tele.
2: Sí.
0: Y me decía: ese desgraciado me cae gordo.
1: ¿Qué?
0: ¿Por qué, güey?
1: ¿Por qué?
0: Lo saludo y ni voltea a saludarme nomás. Me dice: sí, Juan Rani. Dice: ese vato no debería estar trabajando aquí.
2: Sí.
0: Y un día se nos ocurre pasar y paro yo ahí. ¿Qué onda, loco? Y se mueve su silla para atrás.
2: Sí.
0: Y mueve toda la silla para voltear a vernos. Y digo: ¿Qué tienes, güey? Dice: no, yo siempre tengo más esclerosis, quién sabe.
2: Esclerosis múltiple.
0: Una enfermedad donde no te permite mover el cuello rápido.
2: Es que se te van degenerando los huesos.
0: Eso es
2: con la esclerosis múltiple.
0: Y nos, bueno, yo no, pero el otro compañero, echándole peste, sigue a ese baboso, deberían de correrlo, ni saludo ayer toda la mañana. Pero no sé, le digo, güey, juzgamos a lo estúpido.
2: Así es.
0: Nunca preguntas, nunca sabes, nomás criticas. Porque el vato hizo así. Y le dije: oye, güey, perdón, ¿qué tienes?
1: Claro.
0: No, tengo múltiple esclerosis y mis huesitos y la fregada.
2: Sí, pobrecitos.
0: Y desde entonces el vato aquel dijo: hijo de la fregada, I'm sorry, todo el tiempo que hablé peste de ese güey.
2: Sí, no sé.
0: Pero no hay que criticar. Sí. Porque dice la muchacha: no lo golpeen, no lo pateen, denle una ayudita, mi hermano está enfermo porque le pasó un trauma de niño. No dijo nada.
1: Ahora, hay homeless, hay homeless que uno quiere ayudar.
2: Sí.
1: Y también se dejan. Y no se dejan, también se pasan de lanza. Digo, y cada quien.
2: Mira, hay de todo, pero yo creo que lo que queda en nosotros y lo que tenemos que hacer nosotros es ayudar sin importar lo que pase. O sea, si se enojan, si lo usan para lo que lo usan, tú estás cumpliendo con tu bien. Ayúdalos, dales de comer. Yo por mi casa siempre voy con mis topercitos, voy con mis cosas y voy y les reparto y les compro comida y les doy y los apoyo y los ayudo en lo que yo puedo.
0: Yo preferiría,
1: yo les he dado comida y yo los he visto que agarran la comida que les doy y la tiran a la basura.
0: Yo preferiría darles unos 10 dolaritos, 5 lo que cueste la comida, porque si esa persona, te lo juro,
1: lo usan para otras cosas.
0: No, deja tú.
1: Sí.
0: En Estados Unidos estamos en el país de las demandas y mucha gente que le das algo de comer te puede demandar si se enferma. Te lo juro.
2: Sí.
0: No es mentira.
2: Yo sé, pero ayudas, sí, cuidas,
0: tú procuras. Tienes la intención buena, hija.
2: Sí, claro. Sí.
0: Pero hay en los restaurantes dicen no podemos regalárselo a los homeless porque si se enferma un homeless,
1: pero por ejemplo,
0: pueden demandar.
1: La comida que yo les doy, o sea, es por ejemplo ya, o sea, la hamburguesa. Sí, tiene como tres mordidas.
0: El papel, pero, no, les da el papel para que lo lamban, ¿no?
1: Aparte.
0: Cochino, desgraciado.
1: Pero lo hago de corazón, güey.
2: No, hay que dar, hay algo bien importante que eso me lo enseñó mi mamá desde que yo soy chiquita. No des lo que te sobra. No des así, ay, comí este, lo tiro, es lo que es para la basura. No. Da y ayuda con lo que te duela, con lo que tengas y con lo que pueda ayudar a los demás. O sea, no lo que te hay.
0: Oye,
2: queda.
0: ¿Tú ayudas a los homeless? ¿Qué les das? ¿A quién has visto en la calle? ¿Les has preguntado qué les pasó? 1-855-370-3100. En YouTube también puedes comentar, mándanos una foto de tu chamba. Convive con nosotros. Es que la neta es que hay que ayudar, pero de diferentes maneras. No todo el tiempo hay que darles de comer. O dice un vato, yo le voy a llevar un toque. No, güey, una caguama no.
1: Un toque.

0: Venimos de platicar del video viral donde esta morra encontró a su carnalito que es homeless, drogadicto, y pide a la comunidad, por favor, no lo golpeen, no lo critiquen, ayúdenlo, recicla cositas.
1: Ah,
0: no es malo, tuvo un trauma de niño y se tiró a las drogas. ¿Tú conoces a un homeless? ¿Has platicado con

0: Pero están luego enfermos. Veo, ¿tú qué intentaste hacer, papito?
1: Mira, yo cuando lo veo, te digo, hasta lo estuve viviendo con él un tiempo, pero esta persona encontraba a alguien en la calle y le ofrecían algo y era su amigo y lo llevaba a la casa. Y yo le decía, ¿sabes qué? Te no puedes hacer eso, le digo, ¿por qué? Porque tú echas a la gente en la casa, luego yo estoy dormido,
2: no,
1: luego
2: no, no, sí.
1: También dormido un día de estos.
2: ¿Algún rata? No, no, sí, cuidado.
1: No, no, aparte de eso, ya es que llegaba a la casa de noche de trabajar y las ventanas rotas, los
3: platos
1: por allá, sangre por todos lados.
0: No, qué fuerte.
3: Sí, bueno, pues, ha pasado de que gente lo hace público, influencers, etcétera, que le quieren ayudar a homeless, por ejemplo, les dan una noche de hotel para que descansen y todo el rollo, y al otro día desmadran todo.
0: Sí. Es que están enfermos, tienen problemas psicológicos. Ahora, o sea, no es algo que lo hagan por malas personas.
2: Ahora, hay gente que le gusta hacer homeless.
3: No se quiere ayudar.
2: Que les encanta. Aquí tuvimos un compañero que se tiró la homelessleada porque él quiso, en su carro y todo. Lo tratamos de ayudar, pero él quería, él dijo, yo quiero vivir esa vida.
3: Sí, sí. ¿Le gustó?
2: Déjenme.
0: Fíjate
2: déjenme,
0: que en México había un homeless que vivía por mi casa y tenía esquizofrenia. Entonces, no tenía un líquido que le llegaba al cerebro y mucha gente lo trataba mal, pero estaba enfermo. O sea, no es algo que él decidió o él quisiera. Fue algo que le pasó que lo llevó a esa situación.
3: Tenemos a Mari. Hola, María, ¿qué pateó?
2: Ay, María.
3: Hola, Mari. María la una.
2: María.
3: María las dos. Hola, Mari.
2: Contesta. Hello. Bueno.
0: Hola, mi vida.
3: ¿Cómo te llamas?
4: Martín.
3: Martín, bienvenido, Martín. Carnalito, ¿qué onda, carnal? ¿Tú quisiste ayudar a un homeless o qué onda? ¿Se dejó o no?
4: No.
2: María.
4: Los homeless nomás se aprovechan de la gente.
0: ¿Pero por qué lo dices?
2: No todos, hijo.
4: Porque hay muchos que están más jóvenes que yo. No trabajan, tal pura droga.
2: Okay.
4: Mira, el papá de un amigo mío en México, de la Ciudad de México.
0: Sí.
4: Se venía a Estados Unidos a ver homeless por 6 meses. Se regresaba con mucho dinero y allá en la pura peda, 6 meses.
2: ¿Qué? Ay, está buena esa historia.
0: Bueno, hay personas que sí, que tienen la adicción o la enfermedad al alcoholismo.
3: Sí.
0: Y a las drogas y hacen lo que sea, pues por saciar esa necesidad.
3: No, claro,
0: que
3: entonces,
0: está mal.
3: Uno les da un plato de comida para ayudar y literal,
2: lo tiran
3: a la basura.
0: Sí.
3: No quiero comida, quiero dinero.
0: Sí, también.
4: Lo tiran a la basura.
0: O también hay casos de que les dices, oye, ok, te voy a ayudar, vente a barrer todos los días o vente a ganar el dinero, y también se enojan, ¿no?
2: Ahí en Dawson Oaks, por donde vivo yo, hay una doña que ya conocemos por los últimos 15, 16 años.
0: Sí.
2: Que se pone, ella y el vato, uno en cada esquina, en una salida del Home Depot. Y ellos se ponen a pedir, y ya los conocemos, y en el Starbucks tienen computador y todo el pedo. Pero también le digo a la Chayo, pues es un jale, Chayo, estar en el mendigo solazo todo el día con el humadero de los carros pidiendo, es difícil. No es un jale. Ellos ya lo ven como un jale, güey. Todos los días están ahí.
3: Pero estás de acuerdo que no es un jale.
2: Y si llega, ¿estar parado ahí en el solezazo?
3: Claro que no. Aquí,
2: ¿cómo no?
3: ¿En qué?
2: ¡Estás quemando con el sol!
3: ¿Por qué quiere,
2: güey?
3: Estás
2: respirando toda la humadera.
3: Se puede estar quemando haciendo otras cosas. Eso no es un trabajo.
2: No, para mí sí.
0: Mira,
2: no,
0: estamos en YouTube.
2: Yo lo veo como un trabajo rudo.
0: Y en el teléfono, donde la gente...
2: Lo veo como un jale bien feo.
0: Está a contra y negados. Dice aquí.
3: ¿Qué tal que agarre una máquina de zacate, güey? Corte mejor.
2: Es un poquito más difícil.
3: Estás loco, güey.
0: Gelatina. Dice, en este país no hay necesidad de ayudarlos. El Estado les da mucho dinero por medio de tarjetas de regalo o el EBT.
3: ¿Qué hubo?
0: Que aquí sí los ayudan. Pero no en todos los países ayudan a las personas que están en la calle.
2: Ay, pobrecito. Comenten ahí en YouTube. A mí me da tristeza.
3: Sí hay que ayudarlos.

0: Ahorita vamos a regresar con la trampa. Ay, si tú le quieres hacer la trampa a alguien que sientes que se está portando mal, 1-855-370-3100.
1: Tenemos a Josi con nosotros. Josi, ¿a quién le quieres poner la trampa o qué onda?
2: A mi novio.
3: Ni casados están y ya quiere poner trampas a esta morra.
1: ¿Por qué? ¿Qué te hizo?
2: Lo que pasa que últimamente lo hizo muy raro. Ay, Dios. Como que se cuida más. Ya va al gimnasio muy seguido.
1: Hoy no más.
0: No manches. Ay, a ver qué pasa con esta situación. No se pierdan la trampa al regresar. Y cáiganle a YouTube. Estamos completamente en vivo. Arroba bueno, mala, feo. Porque lo que pasa en YouTube se queda en YouTube.
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2: Y vamos a regresar con la trampa. ¿Qué va a pasar? ¿Quieres hacerle la trampa a alguien? Márcanos al 1-855-370-3100. Esta mujer dice que su marido se anda poniendo muy coqueto, muy arreglado, que va al gym, que qué está haciendo punto com.
3: ¿Eso qué tiene?
2: Pues ahora, ahorita se lo preguntamos.
3: Ahora resulta.

0: solicitar tu participación en la trampa. 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
1: Vamos con la trampa, tenemos a Josy con nosotros. Le quiere poner la trampa a su novio, que porque ha cambiado mucho, que está yendo al gym, que no sé qué. A ver, Josy, ¿qué está pasando? ¿En qué más ha cambiado el vato? ¿Qué?
2: Lo que me llama mucho la atención, que se esconde para hablar. Pues se va a veces a la recámara o a veces se mete al baño.
3: Pues es tu novio, a lo mejor te quiere atraer más, chiquilla.
1: Claro, échale porras, o sea, oye, ¿y desde cuándo lo notaste?
2: Bueno, pues lo he notado ya a partir como de unos 2 meses para acá, solamente que le he revisado el celular, pues a veces como cuando está dormido, pero dice que no, que yo estoy como alucinando o estoy mal, que no, yo soy la que estoy mal.
3: ¿Trae nuevo look, ropa y todo?
2: Sí, ya cambió su corte de cabello, normalmente siempre me gustaba como un perfil normal de cabello.
1: ¿Y tú de quién sospechas?
2: Pues quizá hay alguien más con quien se está viendo en el gimnasio, o a lo mejor creo que hay una mujer.
1: Pero yo sí, a ver, tú por ejemplo, ¿por qué no lo acompañas al gimnasio o a lugares donde a él le gusta ir también?
2: Pues lo que pasa que yo tengo un hijo y tengo un trabajo y me la paso súper ocupada y no me da tiempo de ir con él.
1: Ah, pero, o sea, ¿es hijo de los dos?
2: Solamente es mío.
1: Ah, órale, ok. ¿Y cómo se la lleva con tu hijo? ¿Cómo es de padrastro tu novio?
2: Pues él es buena onda.
3: Ahí está, pues.
2: Pero no le agrada tanto el papel de padrastro, vaya.
1: ¿Y qué pasaría si cae tu novio? O sea, ¿se va a acabar la relación? ¿Qué rollo?
2: Pues sí, yo definitivamente terminaría con él porque he pasado por una ruptura anteriormente y no me gustaría estar dañando más. Entonces, mejor así.
4: Oye, yo sí, ¿y cómo se llama tu novio?
2: Se llama Esteban.
4: Oye, Bella, ¿y estás súper segura que le quieres poner la trampa? Porque luego caen y luego ya causa problema ahí, pues, en la relación.
2: No, quiero estar bien segura de lo que presiento y darme cuenta de una vez por todas.
1: Sale, bueno, ahí le vamos a marcar, mi amor, no mando haga ruido, ¿eh?
5: ¿Hello?
4: Hola, Esteban, ¿cómo estás? Habla Paola Sasso y te marco del gimnasio. Y pues soy entrenadora y me encantaría platicar contigo. ¿Cómo estás?
5: Muy bien, gracias.
4: ¡Ay, qué gusto saludarlo! Oiga, es que le quiero ofrecer mis servicios. Yo soy entrenadora personal y la verdad hago cambios espectaculares en las personas y pues me gustaría ver si usted está interesado en que yo pues lo pueda atender, ya sabe, pues a usted solito, personalmente, como pues son los entrenamientos.
5: Lo que pasa es que tengo una amiga que me está ayudando con eso.
4: Ay, ¿estás seguro? Digo, yo sé que tiene a su amiga, pero yo soy experta y aparte esto va a ser, pues ya sabes, un poco más personal, algo más íntimo y además de que, pues para convencerlo, yo soy excelente cocinera, la verdad. Tengo un toque muy rico en la cocina y pues le puedo hacer ahí sus meal preps a gusto, ricos, para que lo saboree. No sé si le llame la atención, yo lo voy a consentir con los alimentos también.
5: Pues como que sí me comienza a interesar. Oye, y ¿tú dices que trabajas ahí?
4: Sí, yo trabajo aquí, yo soy entrenadora personal y también pues tengo la libertad de poder entrenarlo tanto aquí en el gimnasio como pues como en su casa o ir a un parque. También esto de las comidas, pues la comida la voy a preparar en mi casa, ya sabe, es más personal, como le comentaba.
5: Y ¿de dónde eres tú, eh?
4: Yo soy mexicana, mucha honra, puro Latino Power. Y como me acabo de mover aquí a Estados Unidos, pues estoy sola y todo. Por eso le dedico tanto tiempo pues a estos entrenamientos personalizados, ¿sabes? ¿Y tú estás casado, eres soltero?
5: No, ahorita no, solito.
4: ¿Solito, solito o solito como con hijos y así?
5: No. ¿Y tú? ¿Estás casada? ¿Estás soltera? ¿Tienes hijos? O...
4: No tengo hijos. Estoy solterita. Como te digo, puro entrenamiento personalizado. Ahorita que pues voy prácticamente llegando aquí a Estados Unidos.
5: Oye, y ¿no podrías hacerme el entrenamiento acá en mi departamento?
4: Ay, ya sé, pero me gustaría primero hacer pues nuestro inicio, digámoslo así, en el gimnasio. Y ahí lo entreno muy bien porque ahí tengo pues absolutamente todo para ponerlo sabroso, ¿ya sabe?
5: Pues sí, estaría bien, pero después dejaríamos lo de mi departamento para otro día.
2: Ah, con que estás soltero.
5: Bueno...
6: ¿Qué pasó, mi Esteban? Mira, te estamos llamando de un show de radio, El Bueno, la Mala y el Feo. En la otra línea está tu novia que pues quería saber por qué estás tan últimamente. Josie, ahí está tu novio.
2: No, te paso,
5: ¿qué está pasando, Josie?
2: Yo he puesto mi confianza en ti, sabes que me la paso trabajando hasta tarde y aquí me doy cuenta de todo.
5: Pues también trabajas bien harto y luego también tú cambiaste mucho.
2: O sea que cualquiera que te pregunta que estás soltero le vas a decir que sí.
5: Mira, Josie, yo no sé por qué estás haciendo todas estas cosas, pero la neta es que yo también he intentado mucho que tú me acompañes, que tú estés conmigo, pero pues la verdad no, nomás no reaccionas y nada más quieres estar enfocada en el trabajo.
2: Tú sabes muy bien que yo tenía un hijo al cual tenía que sacar adelante y tú ya sabías. Y yo te dije que sí estaba seguro de estar conmigo.
5: No, pero eso no tiene nada que ver. Tú trabajas mucho y tú te enfocas más en tu trabajo que en mí.
2: Tú dijiste que estabas soltero. Si eso quieres, dale.
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4: Ay, ay, ay, qué cosas de la vida. Oigan, a ver, una pregunta. ¿A ustedes les ha pasado que de repente se ven al espejo, no se gustan, no les gusta la forma como se visten o su cuerpo?
6: ¿Yo? El feo.
4: O sí, un peinado, o lo que sea, dicen, hoy voy a cambiar. Y te vas al gimnasio, o te vas por ropa nueva, y eso te causa un problema bien fuerte, porque no quieren que cambies o te veas mejor
6: a mi
4: pareja.
6: A mí, ¿sabes qué me acaba de pasar?
4: Sí.
6: Con mi celular.
4: ¿Qué pasó?
6: Mi vieja la sargento.
4: ¿Qué?
6: Me la hizo de jamón ayer.
4: ¿Pero por qué?
6: Ahorita te platico.
4: ¿Qué? Ay, si a ustedes les ha pasado algo así, 1-855-370-3100.
6: Coméntenos ahí en YouTube @bueno mala feo. Bienvenidos a toda la bandera de VIX también, que ya están ahí conectados.

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1: Oigan, venimos de la trampa. Bienvenidos a todas las personas de VIX. Saludos a toda la gente de YouTube. Y en la trampa, ¿qué pasó? Que un hombre, digo, cometió infidelidad y lo que tú quieras, pero fíjense que él empezó a cambiar su imagen, su cuerpo, se fue al gimnasio, quiso pues verse un poco mejor para él mismo. Después la regó.com, sí. Pero no sé si les ha pasado que de repente tienen una pareja que dice, ¿sabes qué? No me gusto en el espejo, no me siento bien, me voy a ir al gimnasio. ¿Pero por qué? Si ¿por qué quieres verte mejor si así estás bien?
2: Sí.
1: Oye, me quiero comprar ropita nueva. ¿Para qué si la que tienes está buena?
2: Ahí va el chavorruco, dicen.
1: Y así.
2: Lo juzgan uno.
1: Y no te dejan verte mejor.
3: Ahí va el baboso chavorruco.
1: Un hombre así, 1-855-370-3100. ¿Te han dicho algo así feo?
3: ¿A mí?
1: Sí.
3: No, fíjate que normalmente dicen, ay, va ese muchacho tan guapo que...
1: Ese feto.
2: ¿Cuál?
1: Sí. Ese feto.
3: Qué bien te ves.
2: Y luego ya pasa el muchacho y lo, ay, el feo atrás.
3: Ay, el del pañal hediondo.
2: Ahí va el viejillo,
3: y gacho. Y el viejito hediondo.
1: No, a ti sí, pelón.
2: Ahorita en VIX y en YouTube les estaba platicando una anécdota de cuando andábamos de viaje, mi vieja la sargento y yo, y pedí información, nada más información. No, y se enojó mi vieja.
3: Ay, ¿por qué?
2: Ahí vas. Ya te quieres poner pelo. Digo, nada más quiero información.
1: No, pero ¿y si te quieres poner pelo, cuál es el problema? ¿Cabello?
2: Ah, no, arde Troya, ¿eh? Arde Troya. Pero lo que acaba de pasar.
3: Es vanidad, esa madre.
2: Por es que hay es gente vanidad. Como que le tiene miedo al cambio. Fíjate, y lo que acaba de pasar recientemente, de hecho ayer.
1: Sí.
2: Yo traigo teléfono nuevo.
1: Sí.
2: Me di mi gustito. Dije, chin marín. Yo cuido mucho mis teléfonos. El último lo tuve por 5 años, creo.
1: Sí.
2: Entonces ya era
3: hora.
2: Ya era hora de cambiarlo, de actualizarlo. Y me di teléfono nuevo. Se me estaba raspando la pantalla.
1: Sí.
2: Y dije, no.
3: ¿O no traía cobertor?
2: No traía.
1: Es que hay uno que le pones que es transparente
2: ya
1: para
2: se
1: evitar.
2: Lo puse. Ajá. Ya se lo puse. Y resulta de que compro el que tiene mejores reviews.
1: Sí.
2: Porque yo me voy por eso, por las estrellitas, los reviews y todo el rollo.
1: Como debe de ser.
2: Y me llega y me dice, mi vieja, ¿te compraste uno de privacidad, verdad? Le digo, mi amor, te lo juro. Te lo juro que no me fijé si era de privacidad o no. Compré el que tenía mejores estrellitas.
3: Conociendo al pelón, que todo se fija y todo calcula. ¿Tú crees que no se dio cuenta?
2: Papi, mira, te lo juro.
3: No quiere.
2: Acá traigo otra neta. Ven por esta. Por las dos.
1: Pero sí te parece.
3: No quiere que la gente vea las finanzas y todo lo que hace ahí.
1: Pero quién vive las finanzas. Yo sé que no quiere que vean.
3: Está bien,
1: ¿eh? Pues. Sus juguetitos.
3: Ay, sí. Oye, de batería.
1: Es que esto que dice el pelón es es algo que se pone en la pantalla de tu teléfono, es como un vidrio. Y si tú estás a los lados, no puedes ver absolutamente nada. Se ve oscuro, se ve negro.
2: Claro.
1: Sí.
2: Pero mi vieja se enojó.
1: Sí.
2: O sea, ¿pero por qué? O sea, es parte de él. Y te lo juro, no me fijé en eso.
3: La luego, Pau me regaló uno.
1: Yo te di uno.
3: En los callejones me dijo, te voy a poner uno que es que no trae protector. Ok, Pau, thank you. Y que me lo da, y era del que...
1: Del que no se
3: del
1: ve.
3: Del que no se ve.
1: Ajá.
3: Y que como al mes ya traigo uno que se ve, y le digo, oye, ¿y qué pasó? Ah, te la cambié mientras le dabas de comer a las gallinas.
2: ¡Ay, no más!
3: ¿Y eso? Pues es que dije, está más bonito este. El que te dio la pava me da mucho problema en verte.
2: No, güey, ¿qué?
3: No. ¡Te lo juro!
2: Oye, toxicidad.
1: No, pero mira, hay cosas que sacan de onda, pero hay cosas que dices, oye, no está bien. Yo creo que lo principal es gustarte a ti mismo, porque si tú no te gustas a ti, no le puedes gustar a los demás. Entonces, si te quieres poner cabello, te quieres ir al gimnasio, te quieres maquillar, todo eso es beneficioso para ti.
2: Pero
1: para
2: quieres
1: tu
2: hacer
1: vida.
2: Cambios y no te deja. O sea, están friegue y friegue.
3: Son cambios de vanidad.
2: Ahí vas. Ahí sí. El delgadito.
1: Pero como te ven, ahí te tratan. Verte bien y estar saludable te va a beneficiar.
2: Explícale
1: en todo
2: eso.
1: Te
2: dice. Explícale eso a la tóxica de mi vieja.
3: El delgadito te
2: dijo. Espérate.
1: Sí, le dije.
2: Y no nomás mi vieja. Las hijas.
3: Ah, las envenenó.
2: Ay, sí, mi papá, no sé. Oh, también ustedes.
1: Sí.
2: Ay, no, güey. La neta que mi yerno, pobrecito, eso es. Es la verdad un mártir.
1: O sea, ellos quieren que seas una persona con sobrepeso.
2: Sí, no,
1: sin
2: pobrecito.
1: Cabello, enfermo y mal. ¿Eso es lo que quieren?
2: A ver, ya tenemos a Beto. ¡Hola, Beto!
3: Y eres un mártir.
2: Pobrecito, sí. Es más, yo creo que va a haber una casa hogar con él. ¡Hola, Beto!
3: Bueno, Beto, ¿vas a hablar o qué pedo?
2: A la una.
4: Bueno.
1: Hola, wey. Chulo. Oye, ¿a ti te ha pasado algo así, mi amor? De que de repente quieres hacer un cambio en tu vida y todo, y tu mujer te dice, vámonos para atrás. Véngase para acá.
4: ¿Sabes qué? Hace 2 meses empecé a ir al gimnasio.
1: ¡Felicidades!
4: Y ¿sabes qué? Después de un mes no miré muchos resultados, pero ya entrando al siguiente mes, a los 2 meses, estoy viendo muchos resultados ya en la panza, en los músculos.
1: Sí.
4: Anima uno hasta más, ¿verdad?
1: Por supuesto.
4: Anima uno hasta más. Y ya de repente me quieren hacer hasta tortillas hechas a mano, me quieren hacer pura gordura.
1: Sí.
2: ¿Sabes por qué, Beto? ¿Sabes por qué?
3: Porque no te quieren ver delgado.
2: Claro, papi.
1: Así es. No te quieren ver triunfar.
2: Nos quieren engordar.
3: ¿Por qué son así, Pau?
1: No, tienes que
4: engordar. Todo.
2: Wow.
4: Le pregunto y me cae que no tiene nada de respuesta más que ¿por qué te quieres poner así?
2: Oh, sí. No, güey.
3: ¿Sabes qué me hizo la Chayo el otro día? Tacos de cachete bien ricos, cocina bien sabroso. Y luego la veo que se me sirve los tacos a mí. Y me sirve los 3 tacos con extra carne y como 6 tortillas. Y le digo, ¿y tú el plato? Ella se estaba comiendo con ensalada la carne del cachete, pero sin tortilla. No, es que yo ya comí como 4 mentirosas. No comió nada.
1: Cuando uno se pone a dieta, esta es la clave del éxito. Si te pones a dieta o te vas al gimnasio, tu pareja lo tiene que hacer contigo para que los dos estén en la misma meta. Pero, si no, no va a funcionar.
2: Pero como el Beto se ponen locas. Mira, comenta Reina. Ahí en YouTube, arroba bueno mala feo, dice: Pelón, ni que fuera tu mamá la sargento para pedirle permiso. No le pedí permiso.
1: Solo la obedece.
2: O sea, le puse esa madre y se enoja.
3: A ver, ponte el pelo. ¿Le pediste permiso?
2: Ah, no.
3: Ponte el pelo.
2: Ahí viene, papi.
3: Ahí viene, peluquín. Ahí viene.
1: Escuchen esto. Calla, ahorita trae este protector del celular de privacidad. ¿Cuánto tiempo le va a durar ese protector?
3: Te lo va a cambiar mientras estás descuidado, güey. Como la Chayo.
1: ¿Será? Como la Chayo. Vamos a ver.
3: Vamos a regresar platicando con mi compa Horacio Ontiveros, periodista investigativo, acerca de lo paranormal y lo conspiranoico. Hay una presa llamada la presa Hoover.
2: ¿Qué?
3: The Hoover Dam.
2: ¡Oh! En Las Vegas.
3: En Nevada.
2: Sí, güey.
3: Esa mero. Que fue construida hace muchos años y tiene unos símbolos masónicos e illuminatis. Y también tiene símbolos bien misteriosos.
2: Ahí tenía la Megatron, güey. La Megatron de los
3: trazones. Hay muchos científicos que dicen que es un portal.
1: Oh my God.
3: A otra dimensión.
1: ¡Tengo miedo!
3: Yo no me había enterado, pero nos lo va a explicar Horacio Ontiveros al regresar.
1: No manches,
3: no te vayas. También en YouTube vamos a poner imágenes. Dicen que están alineadas con las pirámides.
2: No.
3: Ahí está bien raro.
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25: ¿Será? ¿Y están involucrados los Illuminatis, los masones, el gobierno? Pues en la Hoover Dam. ¿Eh? En la Hoover Dam. La presa de agua más grande en Estados Unidos.
2: Oh, yo pensé que no. Yo tengo una lavadora que se llama así.
25: En Hoover. El estado de Nevada. Sí. Ahí la hay marca. Algo escondido. E inclusive piensan que es un portal a otra dimensión. ¿Para que no lo expliquen a la perfección? Porque yo no sé nada de esto. Nomás investigo. Le vamos a dar una bienvenida al ratito a Horacio Antiveros, experto en este tipo de temas. ¿Quieren ver las imágenes de la Hoover Dam? Ahí en YouTube, @bueno mala feo.
2: Oye, feo, pero sí, está muy loco. Está comprobado que ahí en el Hoover Dam hay extraterrestres. Ahí tenían al Megatron de los Transformers.
3: Tienes toda la razón. Dicen que había mucha gente.
2: Ahí lo tenía.
3: No, real. Dicen que mucha gente está ahí y luego se suicida.
25: No, hay algo abajo. ¿Qué?

0: La presa Hoover, una de las presas más grandes que acapara agua en los Estados Unidos, ha sido considerada un portal a otras dimensiones.
1: ¿Qué?
0: Se han llevado a cabo proyectos experimentales gubernamentales, secretamente hablando.
2: Sí.
0: Hay signos, hay imágenes, hay pasadizos.
2: Pasadizos.
0: Iba a decir pasadizos, son pasadizos secretos.
2: Hola.
0: Que mucha gente no sabe. E inclusive se habla de que la presa Hoover en Nevada está alineada con ciertas pirámides alrededor del mundo, formando un triángulo equilátero.
1: Hoy no más.
0: Pero a mí no me crean, porque equilátero. Yo no sé nada.
1: ¿Es eso?
0: Y la gente no me da credibilidad, por eso vamos a invitar a alguien que sí sabe y nos lo explique a la perfección y nos saque de la duda. Él es mi compita, Horacio Ontiveros, periodista investigativo.
3: Horacio.
0: Háblame de la presa.
3: Raúl, ¿cómo están?
1: Un abrazo, me cayó.
0: Jamás había escuchado esto acerca de la Hoover Dam.
1: Ni yo del equilátero, no.
0: ¿Es nuevo para mí? La neta, nunca lo había escuchado. Cuéntame.
3: Oye, pues me alegra que te sorprenda, Andrés, porque yo sé que tú sabes mucho de estos temas y además te gustan y has vivido muchas cosas y tenemos por ahí un podcast pendiente en Amarlo Claro.
0: Claro.
3: Fíjate, esto es bien interesante y aclaro. Esto podría formar parte del famoso primado negativo, cuando nos muestran las cosas y dicen, no, esto es una broma, esto no es cierto. ¿Por qué? Porque la presa Hoover la hemos visto en varias películas, incluyendo Transformers.
1: Sí, la verdad, ahí tenía, al Megatron, ahí lo estaban estudiando al Megatron. En la película.
3: Exactamente, entonces sí. Todas estas películas han alimentado la teoría de que debajo de la presa Hoover existe en realidad una base alienígena. Ahora la hemos visto en esta película, en Superman, en Soldado Universal, en varios videojuegos que siempre alimentan toda esta situación. Ahora, son muchas cosas muy curiosas porque se dicen, una, que en su momento, en los años 40, cuando se estaba construyendo, algunos de los empleados encontraron restos de pirámides.
1: ¿Qué?
3: Inmediatamente les dijeron que fueran cubiertos. ¿Por qué? Porque, fíjense, si tienen restos de pirámides, lo que decía hace ratito Andrés, se conectan con las líneas Ley y con algunas otras pirámides en el mundo, estamos hablando de un condensador de energía, por eso está el agua.
0: Permíteme
3: ahí,
0: tantito.
3: Porque produce mucha energía.
0: Ahí estamos viendo unas imágenes en @unomalafeo en YouTube de lo que está hablando Horacio Ontiveros y miro la imagen de un ángel. Horacio.
2: Está cañón.
3: Fíjate, qué bueno que lo mencionas, Andrés. Esto es bien interesante porque esto se llama The Wink Figures of the Republic. O sea, los guardianes. Son dos enormes figuras de bronce que estarían custodiando la bandera en el Monument Plaza. Son símbolos de fuerza humana y razón científica. Sí, eso es lo que se dice. Ahora, lo curioso de todo esto es que, bueno, también el escultor de estas grandes estatuas dice, metimos un poquito de hermetismo, masonería, Grecia, y además están alineados con la estrella polar y otras constelaciones, símbolos masónicos de vigilancia y eternidad. ¿Qué necesidad había de colocar estos dos grandes guardianes alineados con esta constelación?
2: ¡Ay, qué locura! Por favor, cáiganle a YouTube para que vean estas imágenes que dan miedo, mucho miedo. Oye, Horacio, fíjate que yo tuve la oportunidad de ir, gracias a Dios.
0: ¿A la presa aquí?
2: Sí.
0: ¿A la DAM?
2: Sí. Y nos estaba contando un guía turístico de estos que te cuentan justo como la historia, que mucha gente ahí se quita la vida. ¿Tendrá algo que ver esto que nos estás platicando con eso que nos contó el guía?
3: Fíjate, Pau, es interesante esto que mencionas, porque se habla mucho de que se tienen que hacer ciertos sacrificios para que este lugar esté en armonía. De hecho, esto que mencionas, sí, efectivamente se dice que hay mucha energía, que esto ha provocado que algunas personas fallezcan ahí. Y voy a iniciar con esto, fíjate. En el 20 de diciembre de 1922, uno de los trabajadores, George Tierney, fallece ahí. Y lo más curioso, que el último de los trabajadores que falleció ahí fue su hijo. ¿Pero saben cuándo?
2: Ay, no.
3: 13 años después. O sea, el 13 siempre es cabalístico. Y dentro de esta presa Hoover se maneja mucho el 13. Entonces estaríamos hablando de que quizá pudiera haber algún tipo de mensaje telepático, algún tipo de activación, Pau, que la gente o a la gente le provoque esta reacción. Y bueno, independientemente de que sabemos que es muy alta y que seguramente cuando ellos intentan quitarse la vida es algo muy seguro, ¿no? Pero desafortunadamente sí, se menciona que esto pudiera ser parte de un ritual, porque acuérdense, todo lo que es la masonería hace estos rituales y todos estos lugares se convierten en templos de energía. Algún día les platicaré cómo los fanáticos del béisbol van a hacer, digamos que un tributo o una ceremonia al famoso dios Baal.
1: ¿Qué?
3: Esa es otra historia. Pero entonces, estos lugares, monumentos masónicos, son templos a final de cuentas, y los relos, y los relaciono con estas dos figuras. Dicen que tienen la misma actitud que algunos de los guardianes egipcios. Raúl, tú que has conocido Egipto, están en la misma forma, siempre mirando un poquito hacia arriba, no hacia el frente.
1: Deja tú, yo conozco Egipto. El feo nació ahí. Bueno, lo,
0: hablando en serio, lo desenterraron, por favor, Raúl.
1: Bueno, no, a ver, no, Horacio Antiveros nos está enseñando imágenes. Caigan a YouTube, arroba bueno mala feo, de estos símbolos masónicos
0: en la Hoover Dam.
1: En Hoover Dam, donde también en este momento, bueno, estamos viendo ahí el Winger Figure, pero me llama mucho la atención la otra figura que también estábamos viendo, Horacio, en YouTube, que es una especie como un círculo con una estrella y todo el rollo. ¿Nos puedes explicar un poquito más de eso?
3: Claro que sí, fíjate, esta es una carta de las estrellas y de los planetas. Fue diseñada para representar la posición exacta de estrellas y planetas el día que se inaugura, o sea, el 30 de septiembre de 1935. Pero como todo, cuando vemos de en la parte desde arriba esta, pues este mapa estelar, nos damos cuenta que todos los ciclos que aparecen ahí tienen la relación con el número 13. O sea, independientemente de que es una representación de cuando se inaugura, aparentemente son fechas que están ahí marcadas porque cada 13 años ha estado sucediendo algo importante. Entonces es un mapa que aparentemente nos estaría previniendo de algunas cosas que pudieran suceder mucho más adelante. Todo esto se destapa a partir de, bueno, de, supuestamente cuando cambia o cuando se iba a acabar el mundo en el 2012 con los mayas. O sea, esto es una cuestión de geometría sagrada, de masonería y de símbolos Illuminati también.
0: Oye, Horacio, se habla también de que debajo de los cimientos y la estructura, no nomás corre agua, sino que corre energía que puede abrir otros portales de dimensiones que no conocemos.
3: Sí, exactamente, Andrés. Fíjate, el hecho de que esté esta fecha y este mapa ahí es para anclar la energía cósmica. Por lo tanto, una vez hablamos de las energías de las pirámides, la energía del agua, entonces, ¿qué es lo que sucede? Aparentemente estaríamos hablando de que se pueden abrir portales dimensionales ahí. Ahora, si lo relacionamos con lo que platicábamos ahorita, de que existen ahí bases alienígenas, estamos hablando básicamente de que ahí entran y salen seres extraterrestres sin necesidad de usar naves interestelares. O sea, son portales como los famosos Stargates que habíamos hablado en su momento.
1: Oye, Horacio, no, en este momento estamos viendo una imagen que dice algo que tiene que ver con chakras, no sé qué. ¿Qué tiene que ver esto con Hoover Dam también?
3: Sí, fíjate, estos chakras que se mencionan que están en el mundo son iguales a nuestros 7 chakras que tenemos en el cuerpo y que cuando están alineados siempre fluye mucha energía y estamos bien. Entonces, estos chakras en el mundo representan estas líneas ley que se usaban desde los mayas, los aztecas, los egipcios, los hindús, las vimanas de la India. O sea, son estas líneas que donde tú puedes transmitir energía directamente a través de este lugar, como las líneas de Nazca también, y atraviesan todo el mundo. O sea, son puntos de energía que siempre tienen un reflejo con las estrellas. ¿Por qué con las estrellas? Porque aparentemente desde allá arriba estos seres nos veían y sabían por dónde tenían que navegar sin necesidad de gastar tanta energía.
0: Ahora, hay un alineamiento del que se habla también entre la pirámide de Egipto, Chichen Itza, y la Hoover Dam. ¿A qué se refieren con eso?
3: Fíjate, es esto que te comentaba, Andrés. O sea, hay muchas historias, ¿no? Entonces, cuando tú relacionas las líneas de Nazca, las pirámides de Egipto, las pirámides de China, incluso junto con las pirámides de Teotihuacán y Chichen Itza, estamos hablando de las líneas ley. Entonces, toda esta energía está fluyendo por el mismo lugar. ¿Qué pasa? Volvemos al punto. Este lugar con tanta agua, ¿cuál es uno de los mejores conductores para esta energía? El agua. Entonces, se convierte en un condensador, se convierte en algo que se potencializa precisamente con el agua, la energía de las pirámides que está abajo. Y ojo, supuestamente este lugar está tan grande y sabemos que está muy cerca del área de Nevada, que alimentaría la teoría también de que por abajo de esa presa están, digamos, que algunos túneles que nos conducirían hasta la famosa Área 51.
1: Está conectado entonces también.
2: ¡Ay, güey! Y la verdad, muchas cosas que salen conectado en películas.
3: Acuérdense, cuando es... Perdón, cuando la gente llegó a construir, dicen que encontraron...

0: en serio, esta
1: no, pues,
2: es
1: en serio.
2: No solo esa, o sea, hay es muchas neta. Películas donde hablan
0: de... Me has dejado este anonadado, Horacio, la mera neta.
1: ¿Y el gobierno qué dice cuando neta, se le habla de todo esto de Juverdam y todo el rollo? Lo hablan así como Área 51 de que no hay acceso. O si han dicho, pásenle, vean, a ver qué tenemos, encuentren.
3: No, es lo típico, la verdad, Raúl, o sea, tú puedes, bueno, así como fue Pau a conocer la presa, tú tienes un acceso a la parte de arriba nada más, pero la parte de abajo, pues, es inaccesible. Pues es, y lo que siempre secret. Mencionamos, entiendo que puede haber unos guardias de seguridad, pero ¿por qué siempre hay elementos del ejército custodiando estas entradas? Precisamente ahora, se dice por eso, ¿no?
0: Para los guardianes, esos ángeles, ¿se puede tomar una foto con ellos o uno? ¿O no dejan...?
3: No, ahí sí, de hecho, las fotografías son abiertas para todo el público.
0: Ay, quiero ir.
3: Lo que son las figuras de los guardianes, lo que son los mapas, lo que son todas estas cosas que están a la vista, sí. No puedes tener. Wow. O sea, no hay una cuestión de que no haya acceso.
2: Ay, está abierto al público. Pero imagínate que te sientes en sus piernas.
0: ¿Mm? Wow. ¿Qué tal si agarro la energía y empiezo a flotar?
1: Sí. Horacio, ¿dónde la bandera? Gracias por las imágenes que nos trae la explicación. ¿Dónde la gente te puede seguir en redes sociales, escuchar tu podcast también, ver más imágenes?
3: Claro que sí, bien fácil, Raúl. Los invito a que me sigan en las redes sociales de Código Misterio, Facebook e Instagram. Y estamos en cualquier plataforma de audio, Apple Podcast, Spotify, iHeart, más de 500 episodios de investigación. Entonces síganme como Código Misterio en estas plataformas. Muchachos, como siempre, yo feliz. El tema que se les ocurra, aquí lo investigamos.
0: Te amo. Eso.
3: Muchísima información de lo que tengan, de lo que ustedes quieran. Y como siempre, feliz de estar aquí.
0: Me dejaste anonadado, te amo.
2: ¡Hala! Hoy no, y te mando un beso de lengüita.
0: No, la neta.
3: Un abrazo, mi querido.

0: Chavos, regresamos con Oti Entra. ¿Y qué creen?
1: ¿Qué?
0: Regresamos con el burro del día. Por favor, producción, que se sea el burro del día. Este vato se ganó un premio. Sí. Bien perrón. Ya muchos lo quisieran. Es más, compitió gente para ganarse este premio. Lo malusó. Acabó en el bote el vato. ¿Qué pasó? Ahorita les platico.
1: Esta mujer se divorció de su macho alfa pelo en pecho, pero él le tenía escondido algo bien cañón. Miren.
0: ¿A ella?
1: ¡Billuyo! ¿Qué? Pero no miles de dólares, millones. ¿Qué pasó con esta historia? Ahorita se

0: Descuento.com.
1: Ahí, mamá.
2: Dicen que el animal más inteligente del mundo es un perrito. ¿Qué tipo de perro es? Al regresar te lo cuento.
0: El Ron.
1: Y tenemos el imágenes. Ron. Cáigale, YouTube, arroba bueno mala feo. Ahí para que vean todo lo que está pasando con Otiendra, este burro del día. No, hombre, el premio que se ganó, muchachos.
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9: A ver, chavos, regresamos con Oti Entra y les voy a platicar de este vato.
10: Sí.
9: Que se ganó un premio bien perrón, lo malusó y acabó en la cárcel. ¡Ay, no te digo! ¿Qué fue lo que se ganó? Ahorita les platico todos los detalles.
10: Oigan, ¿qué creen?
9: What happened?
10: Que esta pareja era feliz hasta que ya no, se divorciaron. Pero el marido le escondió durante muchos años todos sus millones. ¡Millones! ¿Qué pasó? ¿Ganó? ¿No ganó? Ahorita se los cuento.
11: Si usted tiene una mascota en su cantón, un perrito, a lo mejor tiene al animal más inteligente en la tierra. ¿De qué se trata? A regresar les cuento.
9: Tenemos imágenes. Kylie, conéctate con nosotros. Estamos en vivo en YouTube @buenomalafeo. Cáigame.

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1: A ver, chavos, yo a este vato lo nomino como burro del día.
2: ¿Por qué?
1: Ustedes conocen a Mr. Beast.
2: Yes.
1: Mr. Beast, el youtuber más famoso del mundo.
3: El más millonario, billonario.
1: Este vato,
3: el compa del Juan.
1: Está tremendo, güey.
3: Ese güey que entró en reality o algo
1: exacto,
3: así.
1: Exacto, exacto.
3: ¿Quién ganó?
1: Ahí sigue, creo que todavía.
3: Todavía, ya murieron.
2: Ya, ¿sí? ya hace 400 años.
3: Ahí sigue,
2: guarido.
3: Metido en un supermercado. ¿Todavía están allí?
1: Todavía están ahí, feito.
3: Chale.
1: Resulta de que Mr. Beast.
3: Ya se casó la
1: hace ya algunos años. Hizo también otro concurso. El vato hace muchos concursos así, bien locos, bien perrones, virales. Ya salen en televisión y todo el rollo. Y resulta de que en este concurso iban a regalar un avión.
2: ¿Qué?
1: Privado. El premio era un jet. Y lo que tenían que hacer era, en el premio, tocar el avión. El último que se despegara del avión.
2: Sí.
1: Por cualquier motivo. Si te quedabas dormido, si te cansabas, etcétera, perdía.
2: Ok.
1: ¡Ay, que tengo que ir al baño!
3: ¡Ah!
1: Sorry.
3: ¿Qué?
2: I'm sorry for you.
1: ¡Ay,
3: ¿cómo lo ibas a hacer,
1: que tengo hambre! ¡Ay, que tengo hambre!
2: Encima, feo.
1: Sorry. ¿Sí?
3: ¿Sí? ¿Sí?
1: Pues resulta que este vato fue el ganador del avión de Mr. Beast. Jarabe Brown. Se llama el vato.
3: Jarabe Brown. Café, jarabe café.
1: Sí. Burro del día.
2: ¿Por qué?
1: O más que burro. Lo acaban de arrestar en Paraguay.
2: Ok.
1: Después de que las autoridades le encontraron 577 libras de cannabis.
3: ¿Qué?
1: En el jet privado que se ganó con Mr. Beast.
2: Qué terror. Oigan, cáiganle por favor para que lo conozcan. Estamos viendo su momento de donde lo agarran, cómo llora, cómo sufre.
1: No,
2: en
1: deja
2: YouTube
1: tú.
2: Arroba bueno mala feo.
1: Cuando ganó el concurso con Mr. Beast, ahí está también en
2: ¿cómo
1: el video.
2: Hay gente que puede cometer esos errores tan tontos.
1: Mira,
2: ¿cómo?
1: El avión privado tiene un valor de 2.4 millones de dólares.
2: Ay, no.
1: Entonces, dices tú.
3: ¿Qué pedo?
2: Véndelo.
1: Véndelo.
2: Claro.
1: O ponlo a trabajar, réntalo.
3: Sí, porque el parking está bien caro.
2: Véndelo. Si no sabes de ese negocio, véndelo. Claro. Y con eso pones algo que sí sabes. A tus zapatos. Zapatero, no, también a tus zapatos.
3: Bueno, puede ser un negocio también eso.
1: Pues el negocio que él sabía era. Sí. Y dijo, ¿para qué me sirve un avión privado? Dijo, pues voy a traficar. Chinmarín.
2: Ese fue el negocio que decidió.
1: 2.4 millones de dólares el avión.
3: Sí.
1: Y la carga incautada, según reportes, tiene un valor aproximado de 3.6 millones de dólares.
3: ¿Qué traía el baboso?
1: Más de 500 libras de cannabis.
2: Ay,
3: qué estúpido, está
2: loco.
3: Qué estúpido. Si vas a hacer un viaje, ¿a qué país era?
1: En Paraguay lo arrestaron.
3: En Paraguay.
1: Ajá.
3: Y irte a traer esa madre. No seas menso, mejor tráetelos en la otra cosa blanca, pues es más cara.
1: ¿Qué?
3: Ahí hay más dinero.
2: Sigue al feo Andrés para más consejos.
1: Qué buen consejo, güey. Wow.
3: Sí, güey,
1: no
3: te regalas la mierda, güey.
2: Les traigo una love story con desenlace y todo, así que acompáñenme, por favor, a vivir esta triste, pero triste, triste historia. Era una pareja.
3: Hey.
2: Very beautiful. Ella se llamaba. Híjole, tienen nombres bien raros. Bradesh y Barcha. Barcha. Ellos estaban bien enamorados hasta que después pasaron los años y los años.
1: Para entenderle, ponles María José.
2: Le voy a poner la Lupita y el Don Pepe.
1: Ahí está.
3: Eso.
2: Ponme música mexicana.
1: Claro.
2: La voy a mexicanizar la nota.
1: Por favor.
2: Era Doña Lupe, la Doña Lupe y Don José.
1: Órale.
2: Bien enamorados, ellos todos los días se daban amor, se daban cariño. Doña Lupe le hacía sus tortillas hechas a mano.
3: Ay, ay, ay, Doña
2: le hacía
3: Lupe.
2: Sus gorditas. Dale. Sus tacos, sus tamales.
1: ¿Qué te cuesta?
2: Don José se los tragaba todos. Todos los tamales, las guajolotas,
1: sí.
2: Las tlayudas y todo lo que le cocinaba.
1: O sea, había amor.
2: Doña Lupe.
1: Había amor ahí.
3: ¿Sí?
2: Oh, ellos se amaban. Ellos tomaban café y tepache también. Cuando de repente un día el amor se fue desvaneciendo.
1: No.
2: Se fue acabando, se fue diluyendo. Y de repente la Doña Lupe le dice: José, ya no te amo más, quiero el divorcio. Y Don José le dice: yo te odio, Lupe. Gracias por decirme esto. vamos a divorciarnos. ¿Y qué crees?
1: ¿Qué pasó?
2: Se van con el juez.
1: Sí.
2: Los dos con su acta de divorcio. Llega el momento de la división.
1: Okay.
2: De la divisa de dinero.
1: Uh-huh.
2: Y le dicen, a ver, don José, sáquese los bienes. ¿Qué tiene por acá? No, yo estoy re pobre, le dice el juez. Yo, pobre. Es más, me debería de dar ella porque yo ando bien, pero bien fregado.com.
1: Mm.
2: Y el juez le creyó.
1: No, hombre.
2: No, pobre señor.
1: Bueno, es que sí, sí lo demostró con documentos.
2: Dele una vaca, aunque sea, pero es mi vaca. ¡Es mi vaca! Pues ni la vaca le dio. Nada más quería que le diera bien poquito dinero.
1: Sí.
2: Y doña Lupe dijo, órale, va, pues sí, está bien fregado, siempre me ha tenido bien mal. Uh-huh. Apenas si traía dinero para que comiéramos. ¿Pero qué creen que pasó?
1: ¿Qué pasó?
2: ¡Todo era una mentira! El don José no era millonario, era multimillonario.
1: No.
2: 28 millones de libras tenía el don José.
3: ¡Ay, don José!
1: O sea, de libras
2: escondidas.
1: ¿De libras como el feo? ¿Tanto así?
3: No.
2: No, de libra esterlina.
1: ¡Ah!
2: O sea, la moneda más cara que existe en el mundo mundial.
1: Yo dije, estaba gordo.
3: Muy cara, libra, más que el euro.
2: Está de locos cuando de repente la doña Lupe se enteró de esta situación y dijo, no, la bebe o la derrama. ¡Le voy a dar Hadouken!
1: ¿Qué?
2: Y se regresó con el juez. ¿Y qué creen que le pasó al don
3: ¿Qué
2: Pepe?
3: ¿Qué pasó?
2: Que lo meten a la cárcel y le congelan sus 28 millones de libras.
3: ¡Wow!
2: Han pasado 23 años después de esta situación.
3: El pelón le gustaría que le congelaran nomás unas 40.
1: Mínimo, güey. Sí,
2: ¿y qué creen que pasó, chavos?
1: De la lonja.
2: Que doña Lupe... Sí, ahorita me pones la música mexicana, todo lo que da. ¡Que doña Lupe! ¡Doña Lupe ahora es multimillonaria! ¡Bravo! El juez le dijo, toma tus 28 millones de libras, gástatelas, son tuyas. Y ella se echó el grito mexicano feo. ¿Cómo es el grito mexicano? ¡Ay, no me sale! Pero ella gritó que se escuchó hasta Timbuktu y se quedó con la lana. ¡Moraleja!
1: ¿Con todo el dinero?
2: No engañe a su pareja, dígale la verdad cuánto billuyo hay, porque si no, en un mal momento lo van a dejar en la calle y en la cárcel.
1: Ay, en la torre, pero todo el dinero.
2: Tuto el dinero.
1: Chale.
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3: Supuestamente la ciencia acaba de sacar a flote a uno de los animales más inteligentes del mundo. Y es, supuestamente, una mascota, un perrito. Ahora, lo dieron por niveles.
2: ¿Cómo? Que por niveles?
3: Por niveles. Hay un nivel más bajo, vamos a empezar por el pincher Doberman.
1: ¿El qué, perdón?
3: El pincher Doberman.
1: No, pero... Digo, está bien que no te caiga bien el perrito,
3: no,
1: pero no le digas así.
3: Así se llama. Es
1: ¿cómo?
3: Es un Doberman.
1: Ah.
3: Pincher.
1: Oh.
3: Con R, baboso.
1: Ah.
3: Dicen que ese animal es muy elegante, receptivo.
1: ¿Aneta?
3: Y es muy inteligente y rápido para aprender y que te protege de lo que venga. Él nomás está trucha.
1: Uh-huh.
3: Para si ve que alguien te quiere hacer daño, a lo más le echa una mirada.
2: Es que hay perros que son más inteligentes que otros. Dicen que entienden más comandos, más palabras.
3: ¿Tú qué perrito tienes, pa?
2: Yo tengo Shih Tzus. Yo tengo mis
3: ¿Esos son inteligentes?
2: Preciosos. Sí,
3: sí son.
2: Y son muy amorosos.
3: Tienen un grado de inteligencia.
2: Y son muy cariñosos.
1: Mm.
2: O sea, cuando te sientes triste, ahí están, no se separan.
1: Son
2: sí, están preciosos,
1: también.
2: Los amo. Pero hay unos que son de protección, hay otros que son para cuidado, para los cieguitos.
1: Sí.
2: O sea, sí hay diferentes tipos.
3: Hay uno que para los invidentes, para los cieguitos. Que le llaman el Golden Retriever.
1: Ah, ese es muy bueno.
2: Porque son bien hermosos.
3: Es inteligente, protector.
1: Dicen que son muy buenos para los niños esos perros.
3: Y son emocionalmente también muy buenos.
1: Ok.
3: Porque conviven con las criaturas y con la gente invidente.
2: Sí.
3: Inclusive a los niños que tienen... ¿cómo se dice?
2: Autismo.
1: Sí.
3: Les ayudan mucho.
1: El Golden Retriever.
3: El Golden Retriever. Vamos de abajo para arriba.
1: Ajá.
2: Sí, qué bonito.
3: Hay otro pastor alemán.
1: Ah, ese está chido.
3: Ese es protector y muy versátil a la hora de cuidarte porque se da cuenta si alguien viene con buenas intenciones, pero rápidamente o malas. ¿Sabe? Lo está estudiando a la persona.
1: ¿El perro sabe?
3: Sí, el perro huele las intenciones.
2: El peligro y todo.
3: Huele la adrenalina del ser humano.
2: Las intenciones. Eso lo usan los policías. Los policías.
3: Y huelen también las drogas, huelen artefactos explosivos. Güey, huelen hasta tu adrenalina y tu intención.
2: ¿Tú eres, ¿sabes qué?
1: ¿Tú eres pastor alemán?
3: ¿Por qué?
1: Porque tú también olías las drogas.
3: No, yo no sé.
2: Oye, ¿sabes que en México, cuando fue lo del terremoto, que se cayeron muchos edificios y había mucha gente adentro, utilizaban ese tipo de perritos como para localizarlos y avisar que había gente con vida? Y ya salían y entraban los bomberos.
3: ¿Sabes qué? Detectan el flujo de la sangre en el ser humano. Porque si la persona está muerta, no hay flujo de sangre. Entonces, por eso usan mucho a los pastores alemanes.
1: Sí.
3: El puro, muy cariñoso, muy tranquilo. Y es un perro inteligente porque sabe que lo van a cuidar y no está ahí para proteger. Ni tampoco para cuidar nada, ni para ser nice. Él nomás está tranquilo y ahí es muy inteligente porque le das de tragar y no hace nada. Eso es inteligente. Pero el más inteligente de todos.
2: ¿Cuál es?
1: ¿Cuál es el más inteligente? El perro más inteligente.
3: Le vamos a poner la imagen ahí en YouTube. El Border Collie.
1: ¿El qué?
2: Es bien bonito.
3: Border Collie.
6: ¿Sabes qué será eso?
3: Es un perrito que se dedica a cuidar ovejas, claro.
2: Sí,
3: ¿cómo
2: Lassie? Es Lassie.
3: Cuida ganado, guía ovejas. Ese perrito, en 5 atentos de enseñanza, aprende.
1: No manches.
3: Así. Sit, a la quinta ya aprendió. Y córrele, y a la quinta ya aprendió. Hola. Estos animales, los que te acabo de dar, supuestamente, según la ciencia, son los más inteligentes del mundo. Hay otro que no mencionaron. ¿Cuál? Este animal no es un animal canino. Este es un hipopótamo que habla.
1: ¿Hipopótamo? ¿Cuál?
2: ¿Eso? ¿Cuál? ¿Eso no existe?
3: Y es bien inteligente.
1: ¿Ah, sí?
3: ¿Quién es? Le dice a sus hijas, mándenme dinero porque estoy enferma. Y no está enferma. Y le mandan dinero. Saludos a Doña Chana. Cada rato le mandan dinero.
1: O sea, tu suegra, güey.
3: Me siento mal. Y ahí le mandan a Chayo 200. Y puro pedo. Para el casino.
0: No te entra. Donde rompió la noticia.
2: ¡Saludos a los animales inteligentes! Aquí tengo dos. No son muy brillantes, pero animales sí son. Uno está pelón y el otro panzón.
3: Soy más inteligente que el otro.
2: ¡Sazonidero!
3: ¡No hago nada!

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1: ¿Qué tal? Muy buenos días, les saluda Eli Venegas y este es el breve informativo del bueno, la mala y el feo. Trump designa a Bill Pulte como director interno de Inteligencia Nacional. El presidente Donald Trump nombró este martes a Bill Pulte como director interno de Inteligencia Nacional, una decisión que, según medios nacionales, coloca a uno de sus aliados más cercanos al frente de una de las áreas más sensibles del gobierno federal, mientras se define un reemplazo permanente. Pulte asumirá temporalmente las funciones que deja vacantes Tulsi Gabbard tras anunciar su salida del cargo. Política migratoria de Trump transformó migración en México y redujo cruces en más de 80%. La Organización Internacional para las Migraciones afirmó que 2025 fue un año extraordinario para México debido al profundo cambio en los patrones migratorios provocado por el endurecimiento de las políticas migratorias de Estados Unidos tras el regreso de Donald Trump a la Casa Blanca. Según el Organismo de Naciones Unidas, las nuevas restricciones impulsadas por Washington redujeron drásticamente el flujo de migrantes irregulares hacia territorio mexicano y aumentaron el número de personas retomadas desde Estados Unidos. Y Estados Unidos evalúa expansión del despliegue de armas nucleares en Europa, según Financial Times. Estados Unidos evalúa la posibilidad de desplegar armas nucleares en países europeos miembros de la OTAN como medida para tranquilizar a sus aliados y demostrar que la reducción del apoyo militar convencional no debilita las garantías de seguridad, revela este martes el diario Financial Times. Hasta aquí llegamos con el breve informativo del bueno, la mala y el feo, les informó Eli Venegas. En redes sociales, Eli Venegas Radio. Buen día.
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3: El día de mañana, señores, juega México, en contra de Serbia. En Toluca. Partido importante. ¿Cómo se prepara México para este partido? Regresamos con Gabo Sainz de TUDN Network. Lo último en deportes. Conéctense, estamos en vivo a través de YouTube, arroba bueno mala feo. Cáiganle, ¿eh?
4: Cáiganle para allá. Estamos platicando absolutamente de todo y lo que pasa en YouTube se queda en YouTube. Ajá.
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3: 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Regresamos, chavos, con lo último en deportes. Mañana juega la selección de México. Mañana. Es más, toda esta semana hay partidos de preparación rumbo al mundial que para. Ya comienza de mañana en 8.
4: Ajá.
3: Ya, ay, de wey. Mañana en 8.
4: Una semana. Una semana más.
3: Ahorita regresamos con lo último en deportes. Estamos en vivo YouTube @BuenoMalaFeo. Ajá.

0: Ahí está, listo para el partido el día de mañana, México-Serbia. Tenemos a Gabo.
1: ¡Sáenz! ¡Gabo! ¡Gabo!
0: ¡Gabo! ¡Gabo! ¡Qué rollo, Gabo! ¡Gabo!
2: ¿Qué pasa, muchachos? Qué gusto saludarlos. Muy buen día. Un abrazo para toda la gente de bueno, La Mala y El Feo. Y bueno, pues listos. Aquí estamos preparados para el partido de México. El día de hoy, la selección mexicana llega del CAR. Se va a trasladar a un hotel aquí a la ciudad de Toluca para esperar el partido del día de mañana contra la selección de Serbia. Serbia jugó hace pues unos días contra la selección de Cabo Verde y perdió por 3-0 la selección de Veljko Paunovic.
0: Tómale.
2: A lo mejor le suena el nombre Veljko Paunovic. Veljko Paunovic técnico de la selección de Serbia y fue técnico del equipo de Guadalajara que los llevó a la final contra
0: es
2: los
0: verdad.
2: Tigres y terminaron perdiendo.
0: Es verdad.
2: Así que bueno, pues él es técnico de la selección de Serbia. Y bueno, pues la selección se traslada para el hotel para acá de Toluca y después hablará primero Veljko Paunovic en la cancha del Nemesio 10. Después aspectos de la selección de Serbia, hablará Javier Aguirre y ahora no nos van a dejar ver el entrenamiento de la selección.
1: ¿Por
2: ya
1: qué?
2: Nos dijeron que esa puerta cerrada, ayer me avisaron, me dijo la gente de Federación, Salvador Aguilera, que es el que lleva todo el tema de medios, me dijo, habla Javier Aguirre y los aspectos no van a poder tenerlos ustedes, o sea, simplemente no va a haber acceso a los medios de comunicación, así que bueno, pues esperando a ver qué es lo que sucede con Javier y ya con su lista definitiva, dígame.
0: Es que justo eso te iba a platicar, de que como ya dio la lista definitiva,
3: pues sí.
0: Yo creo que ya ahora sí, quiere practicar tal vez su once inicial.
1: Tranquilo,
0: del mundial
1: también.
4: Jugadas.
2: O sea, guardar el misterio contra Sudáfrica, porque Sudáfrica es una selección súper potente y no le vaya a inventar al... Por favor, pelón, por favor.
0: O sea, Gabo.
2: Por favor.
4: Oye, no, por favor. No hay rival débil.
2: Oye,
4: te
2: tengo una noticia.
4: No hay rival débil.
2: Que subestimar. En eso estoy de acuerdo.
0: Venga.
2: Les tengo una noticia.
1: ¿Qué?
2: Dicen por ahí, ayer empezó a sonar el rumor.
0: A ver.
2: Por parte de, lo vamos a decir, digo, no tenemos problema en decirlo de quién. Televisión Azteca dice que podría ser Guillermo Ochoa el arquero titular contra Sudáfrica en tema de homenaje. Ya sabes que somos la selección de los homenajes.
4: Y
2: que Memo podría ser titular contra Sudáfrica y ya contra la selección de Corea y República Checa, que fue el tal Rangel.
0: No.
2: Yo quisiera saber su opinión. A mí me parece terrible. Hacer homenajes.
0: Mira, te voy a decir algo.
2: No, a mí no. O sea, no somos selección de homenajes.
1: Como imagen está bien.
0: Es el mundial.
2: No, como imagen.
0: Son.
1: Claro.
0: Tres puntos importantísimos.
2: Correcto.
0: No te puedes dar el lujo de andar con tus jaladas homenajeando a alguien y perder. O sea, no. Yo estoy contigo, Gabo. Siento que no. Quiero mucho a Memo. Es un gran ídolo. La gente lo ama.
1: Pero ya conoces.
0: Lo escuchamos
1: los de
0: aquí en
1: Rosco.
0: No, feo, pero cuidado con eso. ¿Tú qué piensas, Pau?
4: Yo digo que si primero están diciendo, ay, que Sudáfrica con los ojos cerrados y no sé qué y no sé cuánto y le vamos a dar, pues si está tan fácil, pues por eso ponen al Memo. Y tengan fe en él, es último mundial, denle la oportunidad les calle la boca a todos los que dicen que le van a meter,
2: no le van a meter. No,
4: nosotros ya dijimos aquí, en la cancha el ganador, con Memo no hay gol. Creemos en ti, Memo. Ahí hasta las estampitas de que le rezan.
0: Sí, Memo. San Memo.
1: Y abajo, nomás dice 7-0.
2: Dígame.
0: ¿Tú qué piensas, Leo?
2: Bueno, y no sé si el productor, el señor Cookie Monster, tenga por ahí las fotos de la selección mexicana, porque ayer se las tomaron las fotos de la selección, las oficiales.
0: ¡Órale!
2: Todos en traje, incluso con su playera, su número, el nombre y todo, la verdad, muy bien. Y se ven bastante bonitas las fotos oficiales. Y aparte también por ahí los visitó Julio César Chávez en el CAR y tomaron fotos con Julio César Chávez. Así que bueno, pues es de lo que está haciendo la selección mexicana. Recuerden que el día de hoy viajan para Toluca, como les decíamos. Van a estar acá, se quedan una noche por esta zona. También ese va a ser su hotel de base en caso de que se empiecen a mover de algún lado para otro. Puede ser ese hotel aquí en la ciudad de Toluca y también el CAR, que también tiene y cuenta con hotel. Así que pues ahí estarán viéndolo de alguna manera. Y les decía del mural de que tengo aquí atrás. Se supone que este señor es Hugo Sánchez. Se supone que este señor es Jesús Gallardo. Digo, se supone porque no se parecen mucho. Jesús Gallardo y este Raúl Jiménez. Pero bueno, pues ya la gente en Toluca se está poniendo buena con el mundial.
4: Ay, no sé si son artistas emergentes. Oye, Gabo, no los juzgues.
0: La cara de Raúl Jiménez así como que está diciendo.
5: Cara fea, pa.
1: ¿Qué pedo?
4: Está padre. Es la gente que está bien emocionada. Imagínate pintar tu casa simplemente porque eres fan de la selección. Pues está cañón.
2: No, no, y qué bueno, digo, la verdad es que sí se empieza a sentir ambiente. Oye, eso sí, caminas por cualquier calle de la ciudad de Toluca y ves banderas del Toluca por Gabo, donde sea, ¿eh? Dígame, oye, dígame.
1: No me digas que vienes en el carrito que está atrás de ti porque no cabes.
4: Este.
0: No, sí cabe. Como Dumbo cuando entró en el carrito en el circo, sí. Pero sí cabe. No le digas así.
2: Como ese, ¿cómo se llama? El de Plaza Sésamo.
0: Ándale,
2: güey. Abelardo, güey.
4: Ándale. Oye, Gabo, ¿y ya te comiste todo el chorizo verde de Toluca?
2: No. ¿Qué? No, justo vamos a ir el día de hoy. Ya ves que hay tacos de chorizo verde, de chorizo rojo.
1: De longaniza.
2: Que también es un tipo como de chorizo. Entonces vamos a ir el día de hoy. Vamos a subir ahí la historia a TUDN Radio. También el reel con su servidor. Y bueno, para que estén atentos, hicimos algo. Así en Puebla con las semitas, una torta tradicional que tiene milanesa y demás y quesillo. Así que lo vamos a hacer de la misma manera acá en Toluca con los tacos de chorizo, por si quieren. Digo,
4: no comas mucho chorizo, no te vayas a enfermar y ya no vas a poder gritar el gol.
0: Oye, y ahí te caigo, ahí te encargo, Gabo, que le caigas al pueblo mágico que está cerca de Toluca.
1: ¿Qué hay ahí? ¿Qué venden?
0: Venden unos camotes.
2: Valle de Bravo. Valle de Bravo.
4: Metepec. Más lejos.
2: ¡Qué cosa!
0: ¡Los camotes de Metepec!
2: Eres un desgraciado.
1: El chorizo de Metepec.
0: Ahí está cerquita, Metepec.
1: Está bonito.
0: Sí, chorizo, bueno. El chorizo de Metepec también.
2: Si voy, te guardo y te los llevo. No te preocupes, yo te guardo cualquier cosa.
0: No repartas, quédate con todo tú, Gabo. El chorizo.
2: Mis chulos con H. Sin H.
0: ¿Dónde la gente te sigue en redes sociales, Gabo? Porfa.
2: Bueno, primero recordarles que la transmisión el día de mañana la tenemos a través de la aplicación Euforia by Trevor y TUDN Extra para que nos acompañen 10 del Este, 9 del Centro y 7 del Pacífico, media hora antes con la previa en arroba Gabo Sainz en el X, también en el Instagram y TikTok Gabo Sainz 1 y en el Facebook Gabo Sainz. ¿Y dónde más, mi querido Feo, para que vivan al máximo?
1: En el OnlyFans Big Food.
0: ¿A poco sí va a estar?
1: Dedo gordo.
2: Venga.
1: Ay,
2: claro, venga.
0: Diga,
2: abrazo, muchachos.
0: Te mandamos un abrazo, Gabo. A ver, pregunta, paisano. Para ti que estás conectado aquí en arroba bueno mala fe en YouTube, comenten. Memo Ochoa, según dice Gabo, podría iniciar en la portería de México.
1: Bien.
0: Buena mala idea. ¿Qué piensan? Ahorita regresamos y los vamos a leer.
1: Imagen.
0: Yo creo que no debería de ser.
1: Sí.
0: No debería de ser.

0: Según Gabo Sáenz nos platica, dice que se filtró información en la selección mexicana. Ajá. Y la información dice que Memo Ochoa será el portero titular en contra de Sudáfrica.
1: El inicial.
0: El primer partido del Mundial.
1: Wow.
0: Donde México, los tres puntos son vitales, señores. Sí. Vitales. Ya lo hemos hablado aquí en el programa. Si México pasa como primero de su grupo, tienes el privilegio de volver a jugar en el Estadio México, porque se va a llamar, y enfrentar a un tercero de otro grupo, güey. O sea, el camino queda fácil. No te puedes dar el lujo de perder esos primeros tres puntos. ¿Qué opinan de que Memo Ochoa esté en la portería? Coméntenos en YouTube, arroba bueno malafeo. Y ahí también tenemos a José Chávez, aquí en el 1-855-370-3100. Hola, Pepe.
2: Ay, Josécito.
1: Bueno, con Pepe.
3: Hola, hola, buenos días.
0: Buenos días.
2: Hola, ay. José.
0: ¿Qué piensas, carnal?
1: Memo.
3: Saludos desde Chicago.
0: ¡Chicago! ¿Qué dice Pepe?
3: Yo digo que tiene que empezar con el tal Rangel, porque él es el titular.
0: De acuerdo.
3: Tiene que empezar con todo México, no así con suplentes, pues.

0: mínimo de una o dos ahí que está, tú decías, ay, Memo. Ah. Y qué bueno que no se lesionó en el camino también.
1: Oye, y la condición, sí. Yo vi estos videos de su entrenamiento y todo, okay. Y corría muy rápido y todavía muy ágil, muy veloz. O sea, sí, no es como que sea un
2: tiene condición, un abuelito. ¿A 50 años? ¿Qué, no. ¿Qué edad tiene?
0: 40 y... creo que 40 cerrados, creo. Ay,
1: güey. ¿Cuánto tuvo cuánto tenía el Buffon?
0: Cuando se retiró, creo que Buffon todavía anda jugando a los 44 por ahí.
2: Al pelón lo comparan con él, le dicen Buffon.
0: Tenemos a Santana, comenta en YouTube, dice, Ochoa siempre ha sido nuestro héroe cuando lo necesitamos y ahora lo hacen de menos por su edad. Es, entiendo, Santana, o sea, sí, nos salvó de muchas, pero ya. O sea, no, para andar experimentando, andar. Que le hagan un homenaje en un amistoso. Y es más, que se traigan a quien quieras en un amistoso. Que se traigan a Brasil, a Argentina, pregunta, a quien tú quieras.
2: Pero... ¿cuándo se ha lastimado Memo Ochoa? Yo casi no he escuchado que se lastime. Se lastimó Malagón, se lastimaron todos menos Ochoa, güey.
0: Pero no se trata de eso, feo. Se trata de es la mejor opción
2: pero sí, para es el una mundial. Muy
1: mira,
2: buena
1: dice,
2: opción.
1: Decía Manny Cruz que es su despedida, que lo deje. Claro. Dice, está bien, Memo. No, Sudáfrica no trae, que sea su despedida de Memo.
2: Ahora.
1: Dele chance, por algo lo están llevando.
2: ¿Cuántos partidos va a jugar?
0: ¿Quién?
2: Memo. ¿Todos?
0: Dicen, bueno, según Gabo, va a jugar contra
2: unos
0: Sudáfrica.
2: 3-4.
0: Feo.
2: De todos los 20 que vamos a jugar, como unos 3-4.
1: No, 20. Acuérdate de los Simpson. Los Simpson siempre tienen la razón.
2: Dijeron que va a llegar México.
1: Vamos a la semifinal, Raúl.
0: A ver, Juana dice, no, por el amor de Dios, dejen a Memo durmiendo en su camita. Yo estoy de acuerdo contigo también, Juanita. Sí. O sea, para homenajes te digo, podría ser a lo mejor este de en contra de Serbia, ¿no?
2: ¿Tú crees?
0: Se va a jugar en Toluca. No, bueno, podríamos armar uno o algo después del Mundial, güey. O sea, pero hay manera. Pero no en el Mundial. Mm. El Chucky comenta, Memo ya debería estar en su casa de retiro.
2: Mira, el Chucky Lozano nos oye y no debe estar metiéndose aquí, ¿eh?

0: enseguida volvemos con esto.
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2: Dicen que una de las enfermedades más feas es el cáncer.
3: Ay, sí,
2: y
3: terrible.
2: Algo que cáncer y que es el bueno, no es un alimento, pero es lo que más genera cáncer, es el tabaco. ¿Qué creen? Que ya hay algo que todos utilizamos, todos los días, que es igual de dañino que el tabaco.
3: No.
2: Todos los días lo utilizamos a todas horas. ¿Qué es? Ahorita se los cuento para que, ¿saben qué? Fuga y aborten misión y no se enfermen.
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4: mentalmente hablando.
3: Ay, qué perrón.
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3: Caigan.
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5: Ya sé. 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Ah, y por cierto, ahorita mismo velos en vivo por YouTube. Búscanos como Bueno, Mala, Feo.
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2: Estoy muy preocupada,
4: ¿por
2: chavos?
4: ¿Por qué? ¿Qué pasó?
2: Porque hay algo que todos utilizamos y dicen que es
4: ¿el baño?
2: Más perjudicial que el cigarro, ¿eh? Que el tabaco.
4: No.
2: Que te puede matar. Y todos lo utilizamos todos los días. Ahorita les voy a decir para que tengan mucho cuidado y se protejan.
4: Oye, pero
0: ¿Puede salir cáncer por usar ese?
4: No. Dar cáncer.
2: Sí. Y además de muchas otras cosas y otras enfermedades, cuidado.

0: ¡Ay, chavos!
1: ¿Qué pasó?
0: Estoy súper preocupada por
1: What happened to you?
0: Porque una de las enfermedades más fuertes y que más le da y se desarrolla en las personas es el cáncer.
2: Ajá.
0: Y una de las cosas que hace que te dé cáncer es el tabaco y el cigarro. Dicen que es el number one de que motiva y de que hace que te dé cáncer.
1: Dicen que te puede dar cáncer que pulmón,
0: a garganta, lengua,
1: boca,
0: todo. Es una locura.
1: Ay, güey.
0: ¿Pero qué creen? ¿Qué? Acaba de salir un estudio en el Reino Unido donde dice que hay algo que es igual de dañino que el tabaco, que el cigarro, que vas a sufrir igual que el cáncer. Y lo que me preocupa es que todos, absolutamente, yo creo que todas las personas de este planeta lo utilizamos.
2: ¿Qué?
0: De los Pinky Promise.
2: ¿Qué? ¿La comida, el agua?
0: No. ¿El uso de qué creen, chavos?
1: ¿El uso de...?
2: ¡Del carro!
0: ¡No! ¡Redes sociales!
2: ¿Cómo arcas?
0: El mal uso de las redes sociales es igual de perjudicial y dañino...
1: ¿Cómo?
0: ...que el tabaco. Ahí les va por qué.
1: A ver.
0: Muchas personas cuando están en redes sociales, primero, hay gente que muestra su vida perfecta, ¿no? De miren, soy turbomillonaria, vean mi casa, mi carro, mi pareja, mi ta, y todo es positivo.
1: Sí.
0: Como, no sé, millonarios como Kylie Jenner, J-Lo, todos ellos.
1: Pues es que sí son, ¿no?
0: Pero de repente una persona que no lo tiene dice, pero yo no lo tengo, pero ¿qué es esto? ¿Pero qué pasa? Entonces... ¿Qué sucede? Que aumentan la ansiedad y la depresión por la comparación constante que uno tiene con estas vidas perfectas e irreales, ¿no? Entonces te empieza a causar estrés, ansiedad. Esto hace que te afecte el sueño feo.
1: Sí.
0: Entonces, antes cuando dormías, pues estabas bien tranquilito, bien a gusto, y ahora los chavos, los adolescentes, los niños no duermen por estar en el teléfono viendo
2: adultos,
0: las redes sociales, el TikTok,
2: y los
0: Facebook,
2: adultos,
0: Instagram. ¿Verdad que sí? En la madrugada.
2: La
0: neta, pasa el tiempo.
2: Últimamente la Chave me regaña. Deja el celular para que puedas descansar y empiece tu mente a desactivarse.
1: Es que también
2: cuando
1: tienes
2: me
1: un
2: estoy
1: vicio,
2: lavando, me
1: un
2: estoy
1: vicio,
2: lavando los dientes.
0: Sí.
2: Me estoy haciendo flash y estoy viendo noticias en YouTube. Ay, que la guerra irá.
1: No, mientas.
2: Apágalo. Sí. Ya te vas a ir a dormir, necesito que te duermas.
1: Tampoco
0: dicen
1: mientas.
0: Que...
1: No digas eso, di. Cuando me quito la dentadura y la
2: y
1: echo
2: la
1: en el líquido.
0: Ay, no, pero dicen que antes de dormirte, antes de irte a tu cuarto, según tu cuarto no debe haber luz azul, o sea, televisión, celulares, iPads, computadoras. Y que mínimo unas 2 horas antes dejes de utilizar el teléfono para que tu cerebro se relaje y puedas descansar. O sea, la Chayo tiene razón. Pero también dicen que las redes sociales te disminuyen el autoestima. Por esta presión social, cuando ves ese cuerpo perfecto que tú quieres tener, ese rubio divino,
2: ese
0: esos
2: carrasco,
0: ojos, el carro, lo que tú quieras,
2: casa.
0: Cada quien tiene motivadores diferentes. Que eso muchas veces, en vez de ayudarte, te va para abajo.
2: Vale.
0: También que te exponen pues a contenido pues súper dañino, ¿no?
1: Sí.
0: Las noticias ahora en redes sociales, todavía ni las ves en la tele y ya estás viendo todo al momento. Entonces eso te daña bastante. Y también dicen que te hace estar más tiempo solo. No sé si han ido a algún restaurante y de repente ven que está una pareja comiendo y los dos están en su teléfono viendo redes.
2: No
0: ni
2: hablan.
0: Se hablan, feo. Reuniones de amiguitos, ni se hablan los niños.
1: Sí, no.
2: Cada quien,
1: cada quien está en el celular, están viendo videos, cada quien en un jueguito.
0: Así es. Es algo terrible.
2: Los nietos. ¿Qué vas a querer de comer en el restaurante?
1: De
2: hold on, dude. Y están ahí.
0: Sí, ni les hables, ni te pelan, ni te escuchan.
2: Ni te pelan, güey.
0: Hay ciberacoso también, el bullying que se hace a través de redes sociales.
1: Qué terrible.
0: Para gente que ni siquiera ni conoces. Hay gente ahí que está ahí escribiendo, diciendo cosas horribles. Entonces, esto está generando mucho dolor, mucha
2: ansiedad.
0: Desinformación, ansiedad. Y dicen que incluso a los niños chiquitos, porque no sé si han visto, que de repente hay bebés con iPads y celulares. Dice que el desarrollo cerebral se afecta. Entonces, que los niños están en una etapa de crecimiento, de madurez, y no maduran igual por el uso del teléfono. Entonces, en redes sociales. Entonces, vean cuánto tiempo pasan
2: tienen
0: en redes sociales.
1: Tienen razón, ¿eh?
0: Si les afecta o no, intenten darle ahí un tiempo.
2: Un zape que se quite el teléfono.
1: Fíjate que yo también caí en depresión, güey. Yo caí en depresión.
2: ¿Por
1: eso
2: qué?
1: Ya el Instagram, Facebook, todo eso por lo de las redes sociales.
0: ¿Por qué?
1: Porque vi a Jimena Córdoba, güey. Mamacita, que estaba pensando con un güey, un tal Carlos Arenas,
0: no anda con Carlos Arenas.
1: Y yo dije, no.
2: Te deprimió.
1: ¿Por qué no soy yo ese perro desgraciado?
0: Pero, Jimena, no te preocupes,
2: el
0: celo no te va a bajar a Carlos Arenas.
2: ¿Es rico? No, pues no. ¿Está guapo? ¿Está joven?
1: Está guapísimo.
0: Carlos está guapo.
1: Guapísimo.
0: Le mando un beso.

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0: Es ombligo de semana, hoy miércoles, también del Firulais de la semana. Vámonos con los vámonos con los días festivos enseguida para que así tú sepas que se celebra y así tengas, pues, no sé, quizás algún motivo por qué disfrutar del día de hoy, porque hoy tenemos día para movernos, para compartir, para disfrutar de los pequeños placeres de la vida. Antes de ello, ahí te va el número de teléfono para que tú mandes mensaje por WhatsApp y pidas tu saludo: 513-686-8994. Y anótalo porque habrá oportunidad de ganar boletos más tarde. Ahorita lo que sí quiero darte son los días festivos del día de hoy, 3 de junio, empezando con el Día Mundial de la Bicicleta.
1: Llévame en tu bicicleta. Óyeme, Carlos, llévame en tu bicicleta.
0: Una invitación a movernos de forma saludable y amigable con el medio ambiente. También hoy celebramos el Día Mundial de Correr. Así es, perfecto para salir a trotar si es que no tienes tu bicicleta, para salir a caminar o simplemente mantenerte activo o activa. Además, hoy es el día de el amor lo conquista todo.
2: Ay, no.
0: Bueno, cada quien. Hoy recordándonos el poder de la amistad, el cariño y de las buenas acciones. En la cocina se festeja el Día Nacional del Huevo.
2: Ay, no.
0: Hoy nos gustan los días festivos, ¿o qué? Bueno, sí, el día de hoy uno de los alimentos más versátiles del mundo se celebra. Y en el postre se celebra el delicioso Día Nacional del Macarrón de Chocolate.
2: Mira, ah, eso sí.
0: Eso sí les gusta. Bueno, finalmente reconocemos el trabajo y la creatividad de en el Nacional, Día Nacional, perdón, de los sastres. Expertos en dar forma y estilo a nuestras prendas.
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0: Oye, si tú tienes niños chiquitos y estás buscando algo que hacer este fin de semana.
1: Hola, ¿cómo estás?
0: Algo con entrada gratis. Bueno, chécatelo porque aquí tengo boletos una vez más para que vayas a este evento teatral, para que los niños se diviertan. Entonces, antes de ello, déjame, aquí vámonos con saludo para Ofni González. Dice él aquí, ¿qué onda, chicano de la Urban One? Saludos desde acá, del área de Covington, Kentucky, reportándonos en este ombliguito de semana. Y soy como que los días festivos no son muy favorables, ¿no? Y sí, pues a veces toca, así que no hay mucho que celebrar y no tan agradable. Pero en fin, lo importante es de que tú la pases bien, sea celebrando estos días, o sea, en compañía de tus compañeros, compañeras de trabajo, sea en compañía de toda tu familia, que disfruten muchísimo y celebren en grande. Bueno, vámonos con estos boletos. 4 boletos les tengo en esta hora. Antes de terminar, le voy a regalar a una persona sus 4 boletos para que vaya a lo que es Doodle Pop en el Emory Theater de Cincinnati. Aquí los niños se van a divertir junto con ellos, para que los acompañes en una aventura con una pequeña tortuga, que vivirán una emocionante travesía llena de sorpresas, música en vivo, animaciones proyectadas y dibujos creados en tiempo real sobre el escenario. Lo mejor de todo es que no necesita palabras para contar una historia que encantará tanto a niños como a adultos. Y esto se llevará a cabo del 4 al 7 de junio, es decir, a partir de mañana hasta el domingo. Ya tú decides cuándo quieres ir. Lo primero es mandar mensaje por WhatsApp ya para la oportunidad de ganar tus 4 boletos. 513-686-8994. ¿Tienes niños chiquititos de 3 a 8 años incluso? Aprovecha la oportunidad, manda mensaje por WhatsApp ya para tener oportunidad de ganar. 513-686-8994. ¿Serás tú como este de Tenis de Durango, el afortunado? Ya lo veremos después. Manda mensaje ya por WhatsApp, que aquí tienes chance de ganar tus boletos. 513-686-8994.

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4: Así es, vámonos ya con lo que es miércoles de perritos, miércoles del Firulais de la Semana. Y por supuesto, y el día de hoy el Firulais de la Semana se llama Wishbone. Es un hermoso perrito de 8 años que está buscando a esa nueva familia después de que su dueño, por motivos de salud, ya no pudo seguir cuidándolo. Fíjate, Wishbone llegó al refugio del SPCA Cincinnati en Sharonville por circunstancias ajenas a él, pero no ha dejado que eso le quite su alegría. Él es un perro dulce, es amigable y es bastante sociable, que ha hecho grandes amistades en el refugio. De hecho, su mejor amigo es nada menos que Capón. Él fue otro de los Firulais de la Semana. A este perrito de hoy le encanta convivir con otros perros y ha demostrado ser un excelente compañero. Aunque aún está aprendiendo más sobre cómo se lleva con los niños, se recomienda que los pequeños de la familia participen en un meet and greet antes de la adopción. Como muchos perros que atraviesan cambios importantes, el Firulais de la Semana, él podría beneficiarse de entrenamiento y guía adicional, pero tiene ese potencial para convertirse en un miembro maravilloso de cualquier hogar. Así que el día de hoy, Wishbone te está esperando. Bueno, ahí te va la información una vez más para que así tú lo adoptes. Si quieres ver la imagen del perrito de hoy, visita las redes sociales de La Mega Cincy. Ahí tengo la imagen de él en las historias y así te darás una idea para que así lo adoptes. Más tarde te tengo más detalles, además del video completo, pero por lo pronto ahí te va la información para que visites a Wishbone en el SPCA Cincinnati, que está en Sharonville, 11900 Conway Road en Sharonville. Puedes llamar para más información al 513-541-6100. También visitar su página de internet www.spcacincinnati.org. Y claro, síguelos en redes sociales. Encuentres al refugio como SPCA Cincinnati. Ya lo sabes, siempre, siempre, siempre, siempre, siempre adopta. No compres, porque la adopción es la mejor opción. Y bríndale el día de hoy a ese perrito de 8 años, ese hogar que tanto se merece. Hoy, Wishbone, el Firulais de la Semana.

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0: Bueno, pues, vámonos.
1: A ti nada, Recoditos, en esta hora de las movidas de la mega tan latina como tú. Vámonos enseguida con... Vámonos enseguida con lo que son los titulares del día de hoy para que sepas qué pasa en nuestra comunidad, empezando con esto. Te tengo de Cincinnati que avanza una nueva ordenanza de emergencia contra las carreras callejeras. También te voy a platicar acerca de una mujer que murió apuñalada en un skyline Chile, y el puente morado, el Purple People Bridge, reabre antes de lo previsto. Esos detalles te los voy a tener en poco después de las 12 aquí en La Mega.

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1: Una mujer muere tras apuñalamiento en Norwood. Reabre el Purple People Bridge. Antes de platicarte esto, te cuento de que el concejal municipal, el Consejo Municipal de Cincinnati estudia una ordenanza de emergencia para endurecer las sanciones contra las carreras callejeras y los llamados street takeovers. Esta medida avanzó ayer martes en comité, apenas horas después de que 6 personas fueran arrestadas en propiedad del estadio de los Bengals. Entre los detenidos se encuentra Temur Nurmatov, de 28 años, acusado de carreras ilegales y allanamiento. También fueron acusados de invasión de propiedad Madina Esenova, Begdilo Kamiduyev, Dilmurov, Nurmatov, Akmatchon Valiev y Momtosakon Saburova. La propuesta contempla multas de hasta $2,500 para reincidentes y la confiscación de vehículos por 6 meses. La policía de Norwood identificó como Alisa Hill a la mujer que murió tras ser apuñalada ayer martes al mediodía dentro de un restaurante Skyline Chili sobre la Montgomery Road. Los equipos de emergencia trasladaron a Hill a un hospital donde posteriormente falleció debido a las heridas. Las autoridades arrestaron cerca del lugar al sospechoso identificado como Rick W. Wright. Y el Purple People Bridge, el puente morado que está entre Cincinnati y Kentucky, reabrió completamente hoy, 3 de junio, 5 días antes de lo programado. La estructura permanecía parcialmente cerrada mientras se realizaban reparaciones permanentes en el lado de Cincinnati luego de problemas estructurales que obligaron a su cierre durante varios meses en 2024. El alcalde de Newport, Kentucky, celebró la reapertura anticipada y destacó que el proyecto fue posible gracias al apoyo de varias organizaciones regionales. Además, la ciudad anunció una inversión de $2,000,000 para instalar un nuevo sistema de iluminación LED dinámica en el puente. Esos son los titulares del día de hoy. 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

Tienes al Recodo en la Mega, tan latina como tú. Oye, ahorita nos vamos con música de Yuridia y Ángela Aguilar. Te tengo música también de Karol G y Julión Álvarez, así que no te despegues de tu radio, La Mega, tan latina como tú. Bueno, tengo boletos en esta hora. Antes de terminar la hora, te digo de qué se trata. Primero, ahí te voy con los detalles de la noticia menos noticiosa que te tengo. En unos minutos más voy a platicarte, en unos 10 minutos, acerca de un detective que terminó arrestado. Todo porque hubo discusión con uno de sus compañeros de trabajo, ¿no? Todo por pescado recalentado en el microondas, ¿eh? Así que voy a platicarte de esto, así que no te despegues. De La Mega para los detalles. En cuanto a los boletos, prepárate para que mandes mensaje ya por WhatsApp 513-686-8994. Porque en esta hora alguien se lleva 4 boletos para el parque de agua de Land of Illusion en Middletown, Ohio. Así tú y la familia disfruten de lo que es este parque acuático, que incluye además ahí lo que son paddleboards, zona infantil, minigolf, voleibol, en fin. Si nunca has ido a lo que es en temporada de verano al parque de agua de Land of Illusion, aquí tienes la oportunidad de ganar estos boletos. Manda mensaje ya por WhatsApp 513-686-8994 y así, antes de terminar las 12 del mediodía, alguien se lleva sus 4 boletos. 513-686-8994. Suerte.

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1: Hay olores que pues molestan, ¿no? En el lugar de trabajo. Normalmente la solución es abrir una ventana o rociar aerosol, ¿no? No sacar un arma. No, y te digo esto porque un ex detective de nombre Michael De Valles, de 46 años, él fue arrestado luego de que presuntamente apuntara con su arma de servicio a otro oficial durante una discusión por calentar pescado en el microondas. Según documentos judiciales y la investigación, el incidente ocurrió el pasado sábado y las autoridades afirman que Michael se molestó tras el recalentado en el microondas y lo que provocó un fuerte olor en la oficina. Esta situación escaló rápidamente y el detective sacó su arma y la apuntó hacia el otro agente, cuya identidad no fue revelada. Bueno, tras el incidente, el detective fue puesto en licencia administrativa y posteriormente separado de su cargo. Ahora enfrenta un cargo grave por apuntar y exhibir un arma de fuego contra otra persona.
2: ¿Y qué tiene?
1: La policía local asegura que este comportamiento no representa los valores del departamento, pero sí demuestra su compromiso con la rendición de cuentas.
3: Quisiera ser un pez.
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Tienes a Josi Cuen y Jorge Medina en la mega, tan latina como tú. Y bueno, en minutos, antes de terminar la hora, en unos 10 aproximadamente, alguien más se llevará sus 4 boletos para el parque acuático de Land of Illusion Aqua Adventures. Y tú podrías ser esa persona ganadora, así que mande ese mensaje ya por WhatsApp para la oportunidad de ganar. Yo te anoto, yo te confirmo que ya estás registrado o registrada, y ahorita vemos quién se lleva estos 4 boletos. 513-686-8994. Suerte.

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Vámonos ahora sí con esa persona ganadora de los 4 boletos para Land of Illusion Aqua Adventures, para el parque de agua que vas a disfrutar tú con otras 3 personas, 3 acompañantes. Así que listos, listas, quien no se haya registrado, pendiente porque habrá más oportunidades de ganar. Ruleta da vuelta y en este caso los 4 boletos de esta hora se los lleva Don Airelindo Rivera. Don Airelindo, felicidades, te llevas los 4 boletos. Así que te mando los detalles por el WhatsApp enseguida para quien no haya ganado o quien no haya participado, pendiente porque habrá más oportunidades. En la próxima hora habrá otros boletos. ¿Para dónde?

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Y ya sabes, aquí en La Mega tenemos boletos. En este caso, una vez más, 4 boletos para Doodle Pop, para el evento infantil, para que lleves a tus niños a esto que es para niños de 3 a 8 años. Una presentación en teatro con tortugas marinas, agua, dibujos. La van a pasar bien. Manda mensaje por WhatsApp. Tienes chance de ganar.

Hoy nomás, buenas tardes a ti escuchando la mega tan latina como tú. Y ya lo sabes, en esta hora también es hora ganadora. En esta hora alguien se lleva 4 boletos para Doodle Pop, para el evento teátrico infantil, para que tú lleves a tus niños, a tus sobrinos, sobrinas, nietos, nietas, hermanitos, hermanitas. Esto es particularmente para niños de 3 a 8 años. Y esto de Doodle Pop en el Emory Theater del Teatro Infantil de Cincinnati cuenta la historia de 2 traviesos artistas que con simples dibujos crean un mundo mágico lleno de imaginación, de música y de diversión. Y quiero que aproveches la oportunidad de ganar estos boletos. Manda mensaje ya por WhatsApp 513-686-8994, que antes de terminar la hora tú podrías llevarte estos 4 boletos. Vámonos con las cápsulas deportivas en minutos. Voy a empezar con los Reds de Cincinnati, con los Rojos de Cincinnati, que con un sencillo de Blake Dunn en la 10ª entrada le da victoria a los Reds sobre los Royals. Te tengo los detalles, así que no te despegues de la mega tan latina como tú.

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1: Y sí, comenzando con los Reds de Cincinnati, que consiguieron una emocionante victoria de 4-3 sobre los Royals de Kansas City gracias a un sencillo productor de Blake Dunn en la décima entrada. Spencer Steer fue la gran figura ofensiva al conectar 2 cuadrangulares, mientras que Will Benson empató el encuentro en la novena entrada con un jonrón como bateador emergente que obligó a jugar entradas extras. Aunque Cincinnati apenas conectó 4 imparables en todo el partido, supo aprovechar sus oportunidades para quedarse con el triunfo. El abridor de Kansas City, Noah Cameron, estuvo dominante durante 7 entradas, permitiendo apenas un hit y ponchando a 8 rivales. Sin embargo, el bullpen no pudo conservar la ventaja. Con este resultado, los Reds siguen peleando posiciones importantes en la Liga Nacional y demostraron una vez más que pueden responder en momentos de presión. El héroe de la noche fue Blake Dunn, quien con un sencillo oportuno dejó tendidos a los Royals antes de la euforia de los aficionados en Cincinnati. Vámonos con esto de Fuerza Régida y Marshmello. Después regreso platicando en 2 minutos de Noruega, que confirma denuncia contra Gianni Infantino por romper la neutralidad política de la FIFA. Te platico de qué se trata en 2 minutos.

Oye, la Federación Noruega de Fútbol confirmó que respaldó formalmente una denuncia ética contra Gianni Infantino, el presidente de la FIFA. Te explico de qué se trata en esta otra cápsula deportiva de la Mega. Primero te recuerdo de que tengo 4 boletos para Doodle Pop del Teatro Infantil de Cincinnati. Si quieres, estás buscando actividad para hacer con tus niños el día de mañana, pasado, el sábado o el domingo, aquí tienen la oportunidad de ganar tus entradas gratis. 4 boletos. Si no sabes de qué se trata, déjame saber por WhatsApp, yo te lo explico. 513-686-8994. Tienes chance de ganar 4 boletos. Bueno, regresando a esto de la FIFA, el motivo de la queja es la entrega de un premio de la paz a Donald Trump durante actividades relacionadas con el Mundial 2026. Las autoridades noruegas consideran que esta acción podría violar los principios de neutralidad política establecidos en los estatutos de la FIFA, los cuales exigen que el organismo permanezca alejado de intereses o posturas gubernamentales. La presidenta de la Federación Noruega explicó que la denuncia ya fue presentada y que seguirán impulsando una revisión formal por parte del Comité de Ética de la FIFA. Aunque la medida ha generado incomodidad dentro del organismo internacional, Noruega asegura que considera importante defender la transparencia y la independencia institucional del fútbol mundial. Por ahora, la FIFA no ha emitido comentarios oficiales sobre esta controversia que podría seguir dando de qué hablar durante el Mundial 2026. Vámonos con música de Alegres del Barranco, algo de Javi y Grupo Frontera, algo de La Maquinaria Norteña. Después regreso platicando de Raúl Jiménez, que deja abierta la posibilidad de regresar al América. No te despegues de la Mega, que tengo los detalles.

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Ahora sí sigo con más de las cápsulas deportivas de la Mega. Chécatelo pues, continúo con Raúl Jiménez, que ¿será que regresará al América? Porque el delantero mexicano dejó abierta la posibilidad y encendió la ilusión de la afición azul crema. Fíjate, durante una entrevista reciente, el atacante señaló que actualmente está enfocado en la selección mexicana y en la Copa del Mundo 2026, pero reconoció que volver al club donde inició su carrera sería algo muy especial. Jiménez finaliza contrato con el Fulham y todavía no ha definido dónde continuará jugando después del Mundial. Sin embargo, América no es el único interesado. Reportes señalan que equipos de la Premier League como Wolverhampton y Everton también estarían siguiendo de cerca la situación del delantero mexicano. La última vez que Raúl vistió la camiseta americanista fue en agosto de 2014, antes de emprender su aventura por Europa. Por ahora no hay nada definido, pero las palabras del goleador dejan claro que un regreso al nido sigue siendo una posibilidad real. Bueno, ya lo último que te tengo después de esta canción de Vicente Fernández y Alejandro Fernández, te voy a platicar de la NFL, que sacude el mercado con fichajes. ¿De quién? ¿A dónde se van? Eso te lo platico en dos.

Muy bien, ya lo último de las cápsulas deportivas del día tiene que ver con la NFL, que vivió una jornada llena de movimientos espectaculares que cambiaron el panorama rumbo a la próxima temporada. Fíjate, los Rams de Los Ángeles adquirieron al estelar defensivo Myles Garrett, considerado uno de los mejores cazadores de quarterbacks de la última década. A cambio, enviaron jugadores y selecciones importantes del draft a los Browns de Cleveland. Garrett llega con la misión de fortalecer una defensiva que busca llevar a los Rams hasta el Super Bowl, que precisamente se jugará en su estadio, en el SoFi Stadium. Por otra parte, los Patriots sorprendieron al conseguir al receptor AJ Brown, procedente de los Eagles de Filadelfia. El tres veces All-Pro se convierte en una pieza clave para revitalizar la ofensiva de Nueva Inglaterra. Y como si fuera poco, Odell Beckham Jr. regresará a los Giants de Nueva York, equipo donde se convirtió en una de las mayores estrellas de la liga. Sin duda, una jornada que sacudió por completo el mercado de la NFL. Esas fueron las cápsulas deportivas del día de hoy. No olvides que ahorita, en unos minutos más, alguien se lleva esos 4 boletos que les tengo para Doodle Pop, para la presentación teatral infantil en el Emory Theater. Ahora hay chance para que mandes mensaje por WhatsApp y tengas chance de ganar estos 4 boletos. 513-686-8994.

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Vámonos con algo de Bronco enseguida. Por cierto, vámonos aquí con saludo para Ariana Tello, que había pedido algo de Bronco. Así que vámonos con este tema enseguida. Primero, vamos a regalar ya ahora sí lo que son los 4 boletos para Durulpa, para el evento teatral infantil que se llevará a cabo entre mañana y el día 7 de junio. Así que este fin de semana va a ser un fin de semana para que los niños disfruten del teatro. Y espero que tú aproveches las oportunidades cuando te las tengamos. En este caso, esta persona se lleva sus 4 boletos. Así que vamos a darle porque tenemos música de Bronco enseguida. ¡Felicidades! ¡Felicidades a Carmen Chacón! Ella se lleva los 4 boletos para que vaya con su familia a disfrutar de esto para los peques. Bueno, Carmencita, felicidades, te mando los detalles por el WhatsApp de la Mega enseguida.

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Oye, para que sepan lo que es el resto del día de hoy, bastante sol con cielos mayormente despejados, la máxima hoy 82, mínima 55 grados, mañana un día mayormente soleado, parcialmente nublado el viernes, la máxima 86 grados los dos días, ahorita tenemos temperatura de 81 grados, este es el reporte del clima en la Mega.

0: Tienes a Marco Antonio Solís en la Mega Tan Latina. ¿Cómo tú, oye? Hablando de Marco Antonio Solís.
1: Hey, ¿les gusta el chisme?
0: Tengo que platicarte enseguida acerca de esa colaboración. Como bien sabemos, tenemos música de Karol G con Marco Antonio Solís. Ahora, él colabora, él trabaja junto a otro artista, o más bien, a un grupo de rock hispano con un tema clásico, y te voy a platicar de eso para empezar las notas musicales del día de hoy. Número de teléfono para que mandes mensaje por WhatsApp y pidas tu saludo: 513-686-8994.

0: Somos bien serios en nuestras operaciones.
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0: Por fin se puede o no se puede.
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2: ¿Por qué no?
0: Yeah. 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
1: Bueno, te decía de que hay nueva colaboración entre Marco Antonio Solís y los Enanitos Verdes. Así es, dos gigantes de la música latina unieron fuerza para dar vida a una canción que marcó generaciones. Y estoy hablando de la canción de los Enanitos Verdes, Luz de Día, uno de los temas más emblemáticos del rock en español. La colaboración forma parte del álbum EB+, un proyecto que reúne importantes artistas para reinterpretar algunos de los mayores éxitos de la agrupación argentina. La esencia de la canción permanece intacta, pero ahora suma el sello romántico y la inconfundible voz del Buki, creando una mezcla que ha sido muy bien recibida por los fans. Marco Antonio Solís aseguró que participar en ese proyecto fue un honor y destacó el legado musical de los Enanitos Verdes. Además, el álbum adquiere un significado especial tras el fallecimiento de Felipe Staiti, histórico guitarrista de la banda. Así que, si eres amante del rock latino o de las baladas románticas, esta nueva versión de Luz de Día es una colaboración que definitivamente vale la pena escuchar. Y fíjate que en las historias de la Mega Cincy voy a publicar un clip donde aparece Marco Antonio Solís cantando

Pues ahí lo tienes, ¿no? Para darte una idea de lo que te espera con esta colaboración. Vámonos con esto de Julión Álvarez. Después te voy a platicar acerca de a 20 años de la muerte de Valentín Elizalde. Su madre revela que encontró grabaciones inéditas. Ahorita te lo platico en 2 minutos.

Oye, casi 20 años de la muerte de Valentina Elizalde, una revelación de su familia tiene emocionados a miles de seguidores del regional mexicano. Y es que su madre, Camila Valencia, confesó que desde 2006 no había podido entrar a la habitación que ocupaba el llamado Gallo de Oro en su casa de Guasave, en Sinaloa. Pero al hacerlo recientemente encontró algo inesperado: grabaciones inéditas que nunca fueron publicadas. Además de ropa, sombreros y recuerdos personales, aparecieron materiales musicales que ahora están siendo revisados por la familia para analizar un posible lanzamiento. El hallazgo también reactivó el proyecto de crear un museo dedicado a Valentina Elizalde, donde podrían exhibirse objetos personales y parte de ese material histórico. Recordemos que Valentín falleció en noviembre de 2006, 20 años atrás, pero canciones como Vete Ya, Cómo Me Duele y A Mis Enemigos siguen siendo parte fundamental de la música mexicana. Por ahora no hay fecha oficial para escuchar estas canciones inéditas, pero la posibilidad de volver a descubrir la voz del Gallo de Oro ya tiene a sus fans llenos de expectativa. Vámonos con música. Vamos a ver, aquí te tengo música de Cristian Nodal. Y después te voy a platicar acerca de el esposo de Alejandro Markovich, la esposa, perdón, de Alejandro Markovich, que asegura que Caifanes no se ha comunicado tras su delicado estado de salud. Ahorita van los detalles, no te despegues de la mega.

Vamos con lo último de las notas musicales, porque tengo que platicarte del perrito de hoy, de el Firulais de la semana. Primero te cuento de que la esposa de Alejandro Markovich asegura que Caifanes no se ha comunicado tras su delicado estado de salud. Así es, la salud del guitarrista Alejandro Markovich mantiene preocupados a los seguidores del rock mexicano. Y Caifanes, lo había mencionado yo, ellos días atrás enviaron un mensaje de apoyo durante uno de sus conciertos. Desde el escenario, Saúl Hernández le deseó fuerza, luz y una pronta recuperación. Sin embargo, la esposa de Alejandro, Gabriela Martínez, ella asegura que ninguno de los integrantes de la banda se ha comunicado directamente con la familia. Según explicó, ni ella ni sus hijos han recibido llamadas ni mensajes de los miembros de Caifanes, pese a que muchos fanáticos interpretaron el gesto público como una posible reconciliación. Markovich permanece hospitalizado en la Ciudad de México tras sufrir un derrame cerebral y su estado de salud continúa siendo delicado. Y bueno, la familia también aclaró

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1: Ya lo sabes, tenemos una vez más a ese perrito que está buscando su hogar para siempre, el Firulais de la semana, y hoy... Hoy se trata de un perrito llamado Wishbone, de 8 años, que es, así como su tamaño, tiene un corazón enorme y bastantes ganas de comenzar una nueva etapa. Fíjate que este perrito Wishbone llegó al SPCA Cincinnati debido a problemas de salud de su anterior dueño, pero hoy ya está listo para encontrar un nuevo hogar lleno de amor y de estabilidad. Fíjate, él... Wishbone es un perro cariñoso que disfruta la compañía de otros perros y participa muy bien en los grupos de juego del refugio. Incluso tiene un mejor amigo llamado Capón, con quien hemos compartido, él ha compartido muchas aventuras y momentos de diversión y que ha sido también el Firulais de la semana. Aunque todavía están, el refugio está descubriendo más detalles sobre su personalidad, ya se sabe que Wishbone tiene mucho amor para dar. Solo necesita a esa familia como la tuya que le brinde paciencia, orientación y la oportunidad de demostrar lo especial que es. A Wishbone, no se sabe bien si se lleve, cómo se lleve con niños. Si tú tienes niños en casa, el refugio recomienda llevarlos, que vayan todos en familia para una presentación previa y asegurar de que todos tengan esa buena química. Te lo digo por experiencia, este perrito es bastante tranquilo, así que adopta al perrito de hoy, a Wishbone, el Firulais de la semana. Bueno. Ahí te va la información para que tú visites el refugio. Hoy abren hasta las 6 de la tarde y así lo adoptes. Recuerda que en las redes de La Mega Cincy ya está el video para que así lo conozcas. Así que el refugio está en el 11900 de la Conway Road en Sharonville. Puedes llamar para más información al 513-541-6100, visitar su página de internet www.spcacincinnati.org y seguirlos, por supuesto, en @spcacincinnati. Ya lo sabes, como siempre, lo importante que es adoptar. Adopta, no compres, porque la adopción es la mejor opción. Y ya sabes, ese mejor amigo te está esperando hoy. Wishbone, el Firulais de la semana. ¡Ah!

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1: 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Pues quítase la cerilla. Es en serio. Buenas tardes. Bienvenido, bienvenida. Este es el Jalapeño, el único programa en la radio. ¿Qué estás escuchando? Hoy yo soy Oscar. Feliz, contento, con mucho ánimo, con mucha energía y bien acompañado. ¡Ella es Magda la Reina!
2: Muy buenas tardes, mis queridos radioescuchas. Yo feliz y contenta de estar aquí con todos ustedes. Y pues claro, contigo también, Oscarito, contigo también.
1: Me siento... Esta presentación del día de hoy me sentí como si fuera yo un integrante de la banda Cuisillos, el animador de la Cuisillos, el animador de una banda. Ajá. ¡Con ustedes! ¡En la batería! ¡Ahora! ¡Quien nada más viene a calentar el asiento! ¡Magda la Reina! Y a todos. ¡Nosotros somos el Jalapeño! ¿No? Era típico de las bandas de antes, ¿no? Que llegaba el recodo y eran 20 vatos. Y uno gritaba, ¡nosotros somos! Y entre todos, ¡el recodo!
2: ¡El recodo! Sí, sí,
1: ¡nosotros
2: sí,
1: somos! ¡Cuisillos!
2: ¡El bueno, Jalapeño!
1: ¡Ándale,
2: no,
1: pues!
2: No, ¡nosotros somos el Jalapeño!
1: Así que, ¿cómo? Así eran, si recuerdas bien, los saludos de antes en las estaciones de radio por parte de los artistas, ¿no? Era así como que, ¡hola, qué tal, amigos! ¡Nosotros somos!
2: ¡El Jalapeño!
1: ¡Ándale! Están todos ahí... Y te invitamos a escuchar, ¿no? Y así todos. Pero bueno, excelente tardecita, donde quiera que estés el día de hoy trabajando. Es un gran día, ya es un gran día. Que sea una gran tarde para todos, donde quiera que estés. Ánimo, galleta, recuerda para qué viniste. A salir adelante, a trabajar, a sacar adelante a la familia. Y ¿por qué no? ¿Por qué no? También a darse uno con otro gustito. Ándele.
2: Claro, claro, la vida es para disfrutarla, para gozarla, para ser feliz, no nada más trabajar y trabajar y trabajar y trabajar y trabajar.
1: Me gusta eso y me encanta. El día de hoy, 3 de junio, vamos a estar platicando muchísimas cosas, de lo más importante que tendremos para contar y algo que todo el mundo tiene que ponerse bien trucha, las declaraciones del presidente de los Estados Unidos, Donald Trump. Y aquí es donde tú me dices, otra vez, las declaraciones, pues sí, del presidente.
2: Otra vez.
1: Otra vez, porque, ay, pero ahora se está metiendo con algo de lo más sagrado que hay, que es ese dinerito, esa plata y ese dinerito, no, esa marmaja que tú te ganas. El día de ayer anunció... Que va,
2: a lo que venimos,
1: que va a cerrarnos las cuentas bancarias, o va a cerrarle cuentas bancarias a aquellas personas, bueno, lo dijo así, a los inmigrantes, así lo dijo. Le vamos a cerrar las cuentas de banco a los inmigrantes y nos vamos a quedar con el dinero, porque ese dinero le pertenece a los que así pagan impuestos. Ando muy enojado con esto. Hay detalles, ¿qué es lo que se sabe? ¿Qué fue solamente una declaración? ¿Será que ya tienen una manera de ejecutarlo, de llevarlo a cabo? ¿Es esto legal? En un ratitito más vamos a estarlo, es más, a continuación lo vamos a estar platicando. Eso es de lo más importante.
2: ¿Y la reflexión?
1: Bueno, a continuación lo vamos a estar platicando. Más adelantito, como tantas y tantas cosas que tenemos, tendremos nuestros segmentos como El Burro del Día, Los Ángeles de Magda, El Rincón de Pedro de la Luz. Estaremos platicando noticias virales, noticias,
2: Lucas.
1: Noticias locas. Tendremos de todo un poquitito, pero yo creo que esto es algo que le tenemos que poner mucha atención a las declaraciones del presidente de los Estados Unidos, Donald Trump. Antes de ir con eso, y si me lo permites, pues sí, dentro de todo el revolú y dentro de tanta cosa, siempre hay un momentito en donde a veces tenemos que frenar, tenemos que bajar la velocidad, las revoluciones, y ¿por qué no? Para agarrar un poquito de fuerza, y es por eso que te traemos esta reflexión para ti el día de hoy. Hay veces que pasa la vida y la vida te enseña tanto y tanto y tantas cosas, pero hay una enseñanza en particular que quiero que tomes en cuenta el día de hoy, porque mientras más pronto te des cuenta de esto, vas a tener un poquito más de plenitud, más paz. Vas a poder disfrutar más el día. Y es que la esperanza, esto tiene que ver con la esperanza. La esperanza es desear que algo suceda. La fe es creer que va a suceder. Y la valentía es hacer que suceda. Muchas veces pasan las horas, los días, la semana, los meses, los años, y tenemos la esperanza de que vamos a tener dinero, y tenemos la esperanza de que vamos a encontrar el amor, y tenemos la esperanza de que todo va a estar bien. Y es bueno, es muy bueno. Nunca hay que perder la esperanza, nunca pierdas la esperanza. Y especialmente en aquellos momentos difíciles. Sin embargo, hay que tener, además de esperanza, fe. Tener fe en que va a pasar. Recaer en esa fe en Dios, en la vida, en el universo. Ya tenemos la esperanza. Tengo esperanza que suceda. Pero Dios, tengo fe en que así va a ser. Y además de la esperanza y además de la fe, tenemos que tener la valentía. La valentía de tomar los pasos para que eso que tanto anhelamos y tanto que queremos suceda. Esperanza, fe y valentía. Si estás buscando una mejora en tu trabajo, una mejora económica, subir de posición, no nada más, ay, algún día me van a subir el sueldo. No. No nada más, ay, algún día me van a subir. Tengo la esperanza que algún día me van a subir el sueldo y tengo fe en que en Dios que así va a ser. No. Además de esto, tienes que tener el valor de decir, tengo la esperanza que un día me van a subir el sueldo y tengo fe en que Dios me va a ayudar a lograrlo y me va a dar la fuerza para seguir. Pero tengo yo que ser valiente y enfrentar el miedo de hablar inglés, y tengo que aprender inglés, porque si aprendo inglés voy a ganar más. En aprender esta nueva habilidad, en aprender esta nueva herramienta, en hacer las cosas distintas. En el amor, de la misma manera. Tengo la esperanza que llegue el amor a mi vida. Y tengo fe en que Dios me va a guiar por ahí. Pero también tengo que tener valor y tengo que hacer algo distinto para ir a encontrar ese amor, o que ese amor me encuentre a mí. Esto lo puedes aplicar en cualquier cosa de tu vida. Recuerda esta frase, que la esperanza es desear que algo suceda, la fe es creer que va a suceder, y la valentía es hacer que suceda. Ahí está. Ahí está, Magda. Quería muy reflexión, muy tiene bonito, reflexión. Sí. ¿Cómo que no? ¿Quieres más o te guiso un huevo? ¡Ah! ¡Ay! Bueno, despuesito de esto, ¿qué es lo que sabemos con respecto a las declaraciones del presidente y que va a cerrar las cuentas de banco? ¡Ah, qué barbaridad! ¡Ah, paciencia y salivita, paciencia!

0: echarle ganas. Es el jalapeño, vámonos. Porque esto nos llamó mucho la atención el día de ayer y nos espantó. Y no hay nada mejor que estar informados, especialmente en estos tiempos de crisis. Parece que nos llueve sobre mojado una y otra vez, Magda.
1: Feo.
0: Bueno.
1: Es el cuento de nunca acabar, eso es.
0: El presidente de los Estados Unidos, Donald Trump, firmó una nueva orden ejecutiva llamada Restaurar la Integridad del Sistema Financiero, que endurece la supervisión sobre las cuentas de inmigrantes indocumentados. Y a pesar de que él dijo que estarían cerrando las cuentas, no delineó lo que sería el plan en concreto. Okay. No ordenó el cierre automático ni inmediato de las cuentas bancarias. Esta medida sustituye reguladores y agencias federales a vigilar más de cerca el estatus migratorio de quienes solicitan cuentas, créditos o realizan transferencias. El día de hoy, muchas instituciones financieras dan la oportunidad de que abras cuenta de banco, cuenta de cheques, cuenta de ahorros. Tanto bancos como uniones de crédito, credit unions, con algunos requisitos, como es una identificación válida, inclusive de algún otro país o algún pasaporte, uh-huh. A lo mejor no necesariamente un seguro social, pero a lo mejor sí un tax ID o un ITIN y algunos otros, bueno, comprobante de domicilio, etcétera. ¿Qué es lo que sabemos? Hasta el momento sabemos que esto que dijo el presidente busca tener un mayor control regulatorio, en donde se le pedirá al Departamento del Tesoro y a los reguladores financieros investigar riesgos de ofrecer servicios a personas sujetas a deportación. Además, se estarán enfocando en ITIN y en remesas. El gobierno incrementará el monitoreo sobre quienes usan el ITIN o el Tax ID Number para abrir cuentas, obtener préstamos o enviar remesas. Ahora, ¿qué argumentó el presidente? Argumentó que hay gente que abre cuentas de bancos para recibir beneficios, ¿okay?, a los cuales no pueden acceder. Y a lo mejor, Magda, tú y yo sabemos de que hay ciertos beneficios que reciben ciertos grupos, ciertas personas, pero no cualquiera puede aplicar para ellos, y no cualquiera es aprobado. Pero es muy fácil hablar y espantar a la gente, ¿verdad? Bueno, el argumento del gobierno, la Casa Blanca, afirma que busca combatir el lavado de dinero de redes criminales y evitar pérdidas bancarias si un cliente con deudas o hipotecas activas es expulsado o deportado del país. La orden no es una ley aprobada por el Congreso y hay que poner atención, a pesar de que el presidente ya firmó, no ha sido aprobado por el Congreso. ¿Okay? Ahora se está iniciando lo que sea un decreto para iniciar un proceso administrativo por etapas, lo que se sabe hasta el día de hoy. Los primeros 60 días, el gobierno federal va a emitir una lista de instrucciones y comportamientos sospechosos que los bancos deben vigilar. Primero 60 días, ¿ok? Esto va a ser, los bancos van a tener que ver si hay algún comportamiento sospechoso. Después, a los 90 días, las instituciones financieras deberán implementar medidas sobre cuentas y solicitudes de personas sin estatus permanente. A los 180 días, el secretario del Tesoro va a evaluar las modificaciones formales y las normativas de la ley de secreto bancario. Ahora, delinearon un plan. Hay muchas cosas que se pueden caer. Sí, el presidente salió ayer y nos espantó. Nos espantó porque fue tajantemente, vamos a cerrar las cuentas de inmigrantes porque el lavado de dinero y porque abusan del sistema y porque... Ok. Ahora, después de esto, ya hay numerosas organizaciones civiles que consideran que esta orden es ilegal y ya están preparando demandas en tribunales federales para bloquearla, argumentando discriminación y afectaciones a la privacidad de datos. Tú y yo y todo el mundo aquí en Estados Unidos debemos de saber que una de las cosas más respetadas, inclusive en la Constitución, La Constitución es la Biblia de las leyes.
1: Sí.
0: En la Constitución es lo que es el derecho a la privacidad de datos y privacidad de identidad. Entonces, especialistas están recomendando mantener la calma, que es lo primero, y nosotros también lo decimos, mantén la calma, mantente informado. Evita caer en estafas de supuestos gestores. Y si tienes dudas, comunícate con tu banco para verificar si la institución planea realizar algún cambio en las políticas internas de identificación. Así de fácil es, guarda la calma, mantente informado, ya si tienes muchas dudas, ve al banco. Ve a tu banco y di, oigan, ¿ustedes van a hacer algo? Y si no, espera. Porque como dicen las organizaciones, esto va. Y tú sabes que cuando hacen una demanda y va a parar en los tribunales federales, por lo general, en cuanto se presenta la demanda, se bloquea, se estudia, se prolonga. Y a lo mejor mucha gente puede tener miedo ahorita de algo que no va a suceder. Así que mantén la calma, como siempre lo decimos. No sé si me di a entender.
1: Sí. Es crucial que te mantengas calmado y cualquier duda, pues sí, asiste al banco. Puedes hacer la llamadita con el número del banco o puedes incluso ir a tu sucursal más cercana y ahí directamente puedes hablar con el personal.
0: Me gusta, me encanta. Así que ahí está. Esto es lo que se sabe hasta el momento. Mantener la calma. Bueno, pues, ahí quedó. Decía el piratito. ¡Ay, no! Desgraciado que soy. Más adelante viene el burro del día y Magda, una noticia, wow. Me enteré y es uno de los días más felices de mi vida. Ya les cuento.

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0: Hoy es uno de los días más felices de mi vida, Magda.
1: ¿Por qué? Cuéntame.
0: Sin duda alguna, y se los comparto después de esta canción. Posiblemente después de que te lo diga, también sea uno de los días más felices de tu vida. ¡Qué barbaridad! Esta noticia que me chupo los dedos a los bigotes, me chupo nada más de la emoción. ¡Ya regresamos! ¡Es el jalapeño! ¡Dale!

0: vamos. ¿Podrías decirme, Magda, cuál ha sido los días más felices de tu vida?
1: Cuando he dado a luz, uno de ellos.
0: Una de ellas, ok.
1: Ajá.
0: Ah, nada más uno, ¿no? No es el primero de tus hijos, los otros ya.
1: ¿Sí? No, los tres. Ah, okay. Los tres. A los tres los quiero por igual.
0: Eso dicen todos.
1: Todas, sí, por eso me dio risa. El día de mis bodas fue muy feliz.
0: ¿Las cuáles? ¿Todas?
1: Sí.
0: Bueno, todos tenemos días felices. Yo he tenido 3 días felices en mi vida y hoy será el cuarto.
1: ¿Es el cuarto?
0: Sí.
1: ¡Vámonos!
0: El primer día feliz que tuve en mi vida fue cuando conocí a Ojitos Mentirosos. El segundo día, cuando nació mi primera hija. El tercer día más feliz de mi vida, cuando nació mi segunda hija. Y el cuarto día, sin duda alguna, es el día de hoy, cuando me entero que vamos a poder ver completamente en vivo y en concierto a Valentín Elizalde.

0: ¿A poco no? Este es el cuarto. Este es el cuarto día más feliz de mi vida, Magda. No seas hater. Imagínate qué chulada.
1: No, pero es que ya se murió. ¿Cómo que lo vas a ver en vivo y a todo color?
0: Ay, por favor, Magda, qué agua fiesta eres. Pues hay una nueva gira. Anuncian nueva gira del Gallo de Oro. ¡Valentín Elizalde!
1: No, son noticias fake. Ya se murió.
0: La dinastía Elizalde reveló que está preparando una gira especial en la que el Gallo de Oro volverá a los escenarios gracias a la tecnología utilizando un holograma.

0: todavía te lo creo, sí.
1: El cuarto día más feliz de mi vida. ¡Qué barbaridad! Esto no es todo. La familia está analizando lanzar también un nuevo disco con material inédito de Valentín Elizalde. ¡Me gusta!
0: Ahora sí, ya te la creo.
1: Y es que desde que el Gallo de Oro falleció, su mamá confesó que por primera vez tuvo fuerza para entrar al cuarto de su hijo y tras abrirlo nuevamente, encontró objetos personales y material que podrían formar parte de este proyecto dedicado a preservar su memoria. ¡Yeah!
0: Me gusta. Qué bonito es eso, ¿no? Ah. O sea, que la gente te quiera y al grado de querer hacer hasta un museo, yo creo, y todo este tipo de cosas.
1: Diosito, llévate a Noel Doble A y regrésanos al Vale.
0: ¡Qué grosero! ¿Qué? ¡Pobre Anuel, qué culpa tiene!
1: Pues, ¿qué culpa tengo yo?
0: Yo sé que no es así como que, wow, qué tipazo, qué música, qué cantante, qué todo. Pero pues ha de tener una mamá, un papá, hermanos, gente que lo quiere.
1: Imagínate qué chulada el poder volver. Imagínate estar en un escenario así, en un lugar grandote acá, y que de repente empecemos a escuchar.

0: Bueno, ahí está la noticia que me tiene más feliz. El quinto día más feliz de mi vida será cuando esté ahí cantándolo. ¡Ajá! Ya regresamos con el burro del día, el asesor financiero del barrio. Y sus consejos. Del barrio. Ahorita lo vamos a platicar.
1: Ok.
0: Ay, imagínate dando consejos para cómo puedes hacer tu billete. El asesor.
1: Así como yo dando consejos para adelgazar.
0: No, estos te van a gustar más.

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1: Hay de consejos a consejos, y el burro del día de hoy lo acabamos de bautizar como el asesor financiero del barrio. El asesor acá del tú sabes, acá del barrio. Bueno, el asesor financiero del barrio se hace viral porque publica un video a través de sus redes sociales y lo vamos a escuchar a continuación. Porque hay de consejos a consejos. Hay asesores financieros que te dicen: abre una cuenta de cheques, abre una cuenta de ahorros, y de cada uno de tus cheques, ahórrate el 10%. Después, y te dicen, ¿no? O el asesor financiero te dice: mira, no debes de pagar más del 30% de tu cheque en renta. Y te ayuda, ¿no? A tus finanzas. Este vato salió más descalado. Ahí te va. Dice: ahorita con tantas balaceras que están pasando aquí en el barrio, ahí lo dice, ahí con tantas balaceras están pasando en el barrio, les tengo una solución para hacerles un billetito. Me llamas el día de hoy y compras una aseguranza de vida de tu pareja por $25 al mes.
2: And you put them in a $100,000 policy.
1: Les pones una póliza de seguro de 100 de vida de $100,000.
2: And if they get shot this weekend.
1: Y si este fin de semana les toca,
2: you gonna get a check.
1: Me aseguro que te llegue tu cheque. Vato. ¿Es en serio?
3: Si aquí, ay, Dios mío.
1: O sea, literalmente, si tú tienes un hijo ganguero, te recomiendo que le pongas una aseguranza por $25 al mes, y ya, si se lo chutan la próxima semana, pa' lunes te doy tu cheque. El burro del día de hoy, bastante inteligente, pero...
3: La verdad que sí, o sea, yo sé que no es la mejor manera de decirlo, pero es inteligente, o sea, imagínate como la canción, ¿no?
1: Magda.
3: Pon un seguro de vida mi nombre, por si de pronto me dices adiós.
1: Ya
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1: No hay moral. ¿A dónde vamos a parar?

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0: Estamos iniciando una nueva hora. Buenas tardes, este es el Jalapeño. Me gusta, me encanta el día de hoy, un día fantástico. Es día miércoles 3 de junio. Yo soy Oscar y es Magda, la reina del mambo.
1: Del mambo, del rock and roll, del cha-cha-cha, lo que me pongas, al son que me toques, bailo.
0: Ya, no digas esas viejuras, Magda. Nos destapas. Mejor di...
1: Ya nos exhibiste, ¿no?
0: Ya nos exhibiste. Di del twerking.
1: Ok.
0: La reina del twerking.
1: Amón.
0: Qué barbaridad. Por cierto, ¿haces twerking, Magda? ¿O no? Eso ya...
1: Solo en privado.
0: ¡Qué barbaridad! Bueno. Feliz tardecita para ti, para todo el mundo. En esta hora tendremos muchísimas cosas. Más adelante llegan noticias bonitas. Los Ángeles de Magda, un verdadero apapacho al corazón.
1: El día de hoy yo les traigo un ángel que nuevamente no es uno solo, son varios. Una... aldea completa, con eso te lo digo todo.
0: ¿Una aldea? O sea, ¿una aldea? ¿Un, o sea, un pueblo o una aldea?
1: Bueno, pues la es una remota aldea de Alaska.
0: Ah, caray, bueno, ¿por qué serán todos estos unos héroes? Lo vamos a descubrir. También más adelantito vamos a platicar acerca de un video que se hace viral en donde una mujer policía le dispara por... accidente a su amiga y todo lo que sucedió. Es un video que está viral con esos amiguitos.
1: Mejor solo que mal acompañado.
0: De verdad, estaremos platicando eso y en breve regresamos para platicar, oye, acerca de artistas que les vuelven a pegar en el bolsillo y a nosotros de rebote porque hay una nueva ola de cancelaciones de visas o le están haciendo de emoción visas a artistas, especialmente el género regional mexicano. Y la verdad que sí, ahí sí sentí feo. Pero ya vamos a platicar en breve, deseándote una excelente tardecita. ¡Este es el Jalapeño!

0: Estamos de regreso. ¡Es el jalapeño! ¡Chisme, chisme! Ay, Magda, tú que estás hecha. Hay gente que está hecha de carne y hueso. Y tú estás hecha de carne, hueso y chisme.
1: Oh, yo pensé que grasita, ya te iba a decir. No. Bastantita.
0: Y te traigo envidia. Ah, pero de la buena. Carne, hueso y chisme. ¿Qué está pasando, Magda, con esto de la cancelación de la visa de los artistas? Ya se había dado antes, ¿verdad? Que le estaban pegando a atletas, famosos, famosas, etcétera.
1: Y les estaban evitando el que pudieran venir aquí para hacer sus conciertos.
0: Exactamente. Y ahora vuelve a pasar. Hay una nueva ola. Hay algunos conciertos de una de mis bandas favoritas, la banda MS, que están siendo pospuestos porque algunos de sus integrantes les han negado la visa de trabajo. ¡Qué barbaridad! ¡Qué feo caso una vez más! Pero no son los únicos. Porque también al que le pegan a Pancho Barraza. Pancho no Barraza, manches. Sí. También le pegaron a esto de la visa. Y no nada más a ellos. Hay un tour que es muy esperado aquí en los Estados Unidos. Los capibaras. El tour de los capibaras. Los capibaras, pues conoces los animalitos, los capibaras. Los capibaras se le conocen así a El Coyote. El Coyote y su banda Tierra Santa. Y además a Chuy Lizárraga. Decidieron unirse, hacen gira juntos y pues así se le conoce, ¿no? Como el Capibaras Tour. A Chuy Lizárraga, no, pero corrijo, a El Buen Coyote me le movieron la visa. ¿Qué pasa, El Coyote? ¡Qué barbaridad!
2: ¿Qué tal, mi gente bonita por allá de Ontario, California? Gente de alrededor de todos Los Ángeles. Este video es para informarles que desafortunadamente, por cuestiones migratorias, El Coyote no estará este fin de semana.
0: Qué feo caso.
2: En Ontario, en la presentación del 5 y 6 de junio.
0: Ya lo dijo, por cuestiones migratorias.
2: Pero, en apoyo, en mi lugar, estará cantando mi compadre Julio Preciado.
0: Ahí está.
2: Está apoyando con este evento, al que le agradezco mucho, igual a mi compadre Chuy Lizárraga. Pero yo, El Coyote, estará cantando vía remota, en vivo, para ustedes, con unas pantallas gigantes.
0: Como
2: que
0: sea.
2: Tenemos por acá en México. Para saludarnos y que se la pasen bonito con la música de mi compadre.
0: La supieron armar porque va a estar ahora sí que a control remoto cantando a través de Zoom, a través de una videollamada, El Coyote.
1: En las pantallas, ¿no?
0: En las pantallas, pero pues mira, le pusieron a Julio Preciado. Pero es algo muy desafortunado, una vez más, que le vuelven a pegar a la industria del espectáculo, esta onda de migración. Y hay muchos más artistas que ojalá y pronto puedan tener ese privilegio para venir a chambearle por acá.
1: Pues sí, ojalá, porque es un billetote para muchos de los artistas, porque la mayoría de sus eventos pues son acá de este lado, sí. Y son muy bien pagados, porque la gente que está acá, que no puede estar yendo a conciertos allá en México, pues aquí paga lo que tiene que pagar para poder estar con sus artistas, con la música que les gusta, ¿no?
0: Es un buen billete, pero imagínate, como lo mencionas tú, el tener la oportunidad. Cuando vienen estos artistas, están trayéndonos un pedacito de nuestra tierra, ¿no? Y es por eso que saben por dónde pegarnos,
1: Sí, lamentablemente eso es lo que sucede, que te quedas con las ganas de ver a tus artistas, tu gente, tu cultura. ¡Qué gacho!
0: Ya le pasó a Julián Álvarez, ya le pasó al Grupo Firme, Espinoza Paz, Los Alegres del Barranco, Oscar Maidón, y bueno, ya veremos qué es lo que sucede con este rollo, y ojalá y que pronto los podamos tener una vez más de este ladito.
1: Ojalá.

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0: deditos para abajo. 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

0: ¡Qué barbaridad! Lo veo y no lo creo. Un video viral, Magda la Reina, que llega desde Venezuela. Bueno, empezó como una situación donde dos mujeres estaban platicando en un parquecito. Una de ellas, aparentemente una no sé si vendedora ambulante, y una agente del orden, de la ley y el orden. Y estaban platicando, así como decimos en México, andaban echando novio. Ahí andaban las dos morras. Cuando de repente una de ellas recibió un disparo en la pierna. Obviamente, no una de ellas. Se le fue un tiro accidental a la mujer policía pegándole a su amiga en la pierna. Pierna, cadera, más o menos. Esta situación se hizo viral. Fue un accidente. Accidentes pueden pasar, ¿no? Yo conocí un vato años atrás que andaba con fusca y a su hermano le decía, hey, póntelo un holder, ponte una base, ponte esto. No, así está bien. Nada, se la ponía hacia atrás en la espalda, así como que metía por el pantalón. Y un día se pegó un plomazo en las Tepalcuanas, él solito, bajándose de la troca, se pegó un balazo. Accidentes pueden pasar, ¿no? Dicen por ahí, las armas las carga el diablo. Bueno, los argumentos de esta mujer policía de que accidentalmente le había disparado a su amiga quedaron desmentidos por una cámara de una, parece ser como una dulcería, no sé cómo le digan en Venezuela.
1: Okay.
0: Y en donde se ve que están las dos platicando, andan echando novio, ahí andan como muy como coquetonas, cuando de repente se ve que la mujer policía saca el arma, la mueve poco a poco, corta cartucho, se la arrima a la pierna y ¡pra! Y empieza, ¡ay! ¡Ay! ¿Qué pasó? ¡Ay! ¡No sé qué pasó! ¡No sé qué pasó! ¡Ay, amiga! Te pegué. ¿Es en serio? Sucedió. Ah, y ahí está. Fue gracias a la cámara de seguridad del metro de Caracas, que se divulgó en las últimas horas este momento en donde la funcionaria policial disparó contra otra joven de 22 años en las adyacencias, allá al ladito de la estación Bellomonte. El incidente habría pasado el 2 de mayo, pero hasta ahora sale como que esta versión.
1: El video.
0: Con esas amigas, ¿para qué quieres enemigos?
1: La verdad que sí, no inventes. Ahora, ¿qué fue lo que provocó que la atacara? Porque eso parece que ya era plan con maña.
0: La funcionaria implicada se llama Xiomari Clemencia Fernández Castillo. Sí, tiene nombre de asesina. No es cierto. La joven herida fue identificada como Nairelis del Mar González Ábalos. No, sí, tiene nombre de víctima. Y de buena gente. Ella recibió el impacto de bala en la parte baja del abdomen tras accionarse accidentalmente el arma de reglamento de una oficial de Policía Nacional Bolivariana. Ay, por favor. Ya viendo el video, ya empiezas a dudarla. Ya empiezas a dudarla. La joven, pues, fue trasladada a un centro de salud. Y pues bueno, ahí está. Esta situación, con esos amigos, ¿para qué queremos enemigos? Pero la traición.
1: Normalmente es lo que sucede, ¿no? Cuando los policías están involucrados, aunque hagan algo con toda la intención de lastimar, siempre ¿cómo le dicen? Pues su relato va a ser el que fue un accidente, uh-huh. El que fue defendiéndose, el que fue esto, lo otro. Porque quieren que la policía pues no se vea como que son los malos. Correcto. Al contrario, son los que están ahí para cuidarnos.
0: A veces pasa, pues mira, el Ministerio Público va a imputar formalmente a la funcionaria por el delito de uso indebido de arma de fuego. Ella permanece bajo custodia policial mientras la Fiscalía del Área Metropolitana de Caracas avanza en la presentación de cargos ante los tribunales de control. Es que los invito a que busquen el video, vean el video, y es que el está bien obvio, está bien, bien obvio.
1: Sí.
0: Saca la pistola de su funda, corta el cartucho y de repente, ¡ay! ¡Se me fue un tiro!

0: Azteca. Esta es una comunidad muy pequeñita. La iluminación de la pista de aterrizaje se dañó debido a la grava y el hielo. Justo cuando un pequeñito se enferma a mitad de la noche. Lamentablemente la aldea es tan pequeña y no hay carreteras que la unan con ciudades grandes, así es que la única manera de atender a un enfermo, bueno, pues es por vía aérea. Pero con la pista en esa situación, uno de los vecinos tomó la iniciativa y comenzó a llamarles a todos aquellos que tenían carro. Y les dijo, ¿saben qué? Vamos a improvisar y lleven todos sus carros ahí al aeropuerto. Y se pusieron en línea de uno y del otro lado de la pista.
1: Para que pudiera aterrizar.
0: Para que el avión pudiera aterrizar. Sí, o sea, fue algo hermoso. El que aún en pijama, en medio de la noche, medio dormidos o como fuera, pero todos se unieron, se solidarizaron para poder hacer que el avión pudiera, pues, salir y salvarle la vida a este pequeño.
1: Que a todo dar, estas son buenas noticias, de verdad, qué chido, ¿no? Hay veces que de eso se trata la comunidad, vivir en comunidad.
0: Sí.
1: A veces uno ni siquiera sabe quiénes son los vecinos, ¿no?
0: Sí, me pasó.
1: Tú sabes quiénes son tus vecinos de enfrente. Si vives en depas, tú sabes quiénes son tus vecinos de los lados, o el de abajo, o el de arriba, no. Y es más, hay veces que hasta los evitas. Y yo, ¿a mí qué me importa, no? Pero es importante el tener este sentido de comunidad. Y en este caso, allá en esta aldea en Alaska, pues le pudieron salvar la vida a un pequeñito. Me gusta, me encanta esta noticia. Me recuerda, por cierto, cuando allá salíamos a echar cascarita, pues saquen los coches, ¿no? Y iluminaban ahí con los coches ahí el lote baldío y ahí nos aventaba su cascarita.
0: Echa la cascarita.
1: El ángel de Magda o los ángeles de Magda del día de hoy.
0: La aldea de Daring en Alaska.
1: Alaska.
0: Oye, por cierto, hablando de carros.
1: Alaska, guamas.
0: Saludito al amigo Jeremías que va manejando.

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0: El nene consentido.
1: Así es. Hola Magda, ¿cómo estás, la Magda?
2: Hola, muy bien, gracias a Dios. ¿Y tú qué tal?
1: Bien, aquí soportándolos a ustedes. Hola Oscar, qué bueno que estás aquí también. Ojalá que sea productivo tu día y que algún día logres tus sueños para que dejes de ser así como eres.
3: ¿Cómo soy?
1: Bienvenidos. Escúchate. A todos ustedes, mis queridos amigos, sean bienvenidos al mejor show de las tardes, donde siempre ponemos todo lo mejor de la empresa, que son, pues, las consolas, la frecuencia y estos micrófonos. Ya lo demás, pues fue para lo que nos alcanzó.
0: Y sus manchitas.
1: España, donde quiera que te encuentres, España, feliz tarde de miércoles. Inglaterra, vámonos por el mundial.
0: ¿Qué? ¿Cómo que feliz tarde de miércoles? ¿Qué pasó? Sí. Te entendí.
1: Eso es todo. ¿Qué onda, mi Oscar? ¿Cómo estás?
0: Muy bien, Mr. Pedro de la Luz, feliz, contento de poder estar aquí saludándote a ti, a Magda y a todo el mundo que en este día sigue echándole las ganas, como dices tú, echándole las ganas para alcanzar los sueños que sí se vale y sí todos tenemos que cumplir.
1: Así es.
2: Y aunque tu día sea de miércoles, tú sé feliz.
1: Día de miércoles.
0: Te bonito. Quiero felicitar, Pedro de la Luz.
1: ¿Y hoy por qué? Hoy es día de los guapos.
0: Hoy es día del huevo.
2: ¿Cómo que del huevo?
0: Pues el día del ¿qué? Huevo. Sí, del huevo. Saludos.
1: Bueno, pues entonces... Bueno, dale.
0: ¿Es el día del huevo? El huevo es uno de los alimentos básicos más sencillos e importantes en las cocinas de todo el mundo. Día del huevo. Uh-huh. Ahí está. Uh-huh. Si no lo sabías, ya lo sabes el día de hoy. Hoy aprendiste algo.
2: Y hoy no he comido huevo todavía.
0: Hoy acabas de aprender algo que no te va a servir para nada en tu vida. El día del huevo.
1: Hasta el día de hoy.
0: Por cierto, el día de hoy hay una celebración muy importante, ya que el día de hoy es el día también mundial de la bicicleta. Todos tenemos algún recuerdo de este medio de transporte que pudo ser recreativo para otros, pero un medio básico para algunas otras personas, tanto aquí como en nuestros países de origen. La bicicleta. ¿Ustedes tienen algún recuerdo en particular de bicicleta?
1: Yo sí. Yo venía en bicicleta una vez, y tú sabes, aquí en la ciudad, que hay muchísimo semáforo.
0: Sí.
1: Y me quedé impactado. No me lo cree nadie.
0: ¿Por qué? ¿Por qué te quedaste impactado? ¿Por la belleza de la ciudad?
1: Pero aparte de la tecnología, venía en la bicicleta y tuve que hacer un alto porque estaban las luces, los semáforos, ¿verdad? ¿Y qué creen? Me impactó, no me lo van a creer. Le dijo un semáforo al otro: no voltees porque me estoy cambiando. Es que soy bien chistoso, Diosito. ¿Para qué me hiciste tan simpático?
0: Yo pensé que habías quedado impactado en un poste ahí.
2: Yo también eso me imaginé.
1: No, es que vi un semáforo diciéndole al otro: ¡ey, no me mires! ¿Por qué? Porque me estoy cambiando.
0: ¡Ah!
1: ¿No, verdad? Sigan de aburridos, pues, bye.
0: ¿De cuál se fumó este
2: cuadro? Si vamos a hablar de bicicletas, yo tengo una anécdota.
0: Ya entendí el chiste de Pedro.
2: Apenas. Bueno, en un día de Reyes pedí una bicicleta, pero yo no sabía andar en bicicleta y no había quien me enseñara a andar en bicicleta. Así es que agarré la bicicleta y yo así bien emocionada, bam, bam, bam, bam, bam. Empecé ahí más o menos, pero a la hora de que llegó había un tope. Yo veía que muchos como que los brincaban y le jalé al volante para levantarlo. Me caí, me pegué un ranazo. Tan feo, que me levanté llorando, agarré la bicicleta y se la regalé a uno de mis hermanos. No volví a agarrar la bicicleta nunca más y después me arrepentí porque yo veía que mi hermano se divertía mucho andando en bicicleta. Y
0: tú no celebres esta festividad.
2: Sí, que me quedé sin bicicleta.
0: Tan importante, Magda, gracias.
2: El mero 6.
0: El día de la bicicleta. Datos curiosos de la bicicleta. La bicicleta se inventó en el año de 1817. ¡Oh!
1: 1817.
0: El primer vehículo presentando dos ruedas impulsado por energía humana. ¡Oh! Sin embargo, no se le pusieron pedales a la bicicleta hasta 1860. La gente estaba tumándose los dientes entre 1817 y 1860.
1: ¿Fue en ese tiempo cuando wow. salieron los con pedales, cuando Magda era niña y pidió su bicicleta?
0: Sí, exactamente. No, antes, ahí le tocó de las de antes, de antes de los pedales, por eso se tumbó los dientes.
2: Por eso es que me caí, sí.
0: Muy bien, día de las bicicletas, el día de hoy. Todos tenemos algún recuerdo bonito, otros un recuerdo triste de la bicicleta, pero hey, ¿por qué no? El día de hoy les puedo decir algo. Enséñenle a sus niños a andar en bicicleta. Anden en bicicleta, aprovechen para andar en bicicleta.
2: Porque nunca aprendí.
0: ¿Y sabes qué? Siento triste porque el día de hoy hay más niños que quieren bicicletas, pero ahorita quieren I want an e-bike, una bicicleta eléctrica. O sea, no pedalean, nada más andan con pila.
1: Si no te recuerdan ustedes, ya tenía muchísimo tiempo, pero no eran eléctricas, eran como de motor, unas que le llamaban zancuditos, que tenían un motor muy pequeñito para un tipo de bicicleta que también se quedaba sin gasolina y seguías con la bicicleta como bicicleta. No se acuerdan de esa. Así le decían, porque estaban todas
2: el zancudito loco.
1: Oh, que la canción, no me salgan de mi tema. Entonces, ya.
0: Bye. ¿También en 1800?
1: No.
0: Bueno.
1: Como en 1980, por ahí. Yo me acuerdo haberlas visto.
0: Día Mundial de la Bicicleta. Ahí está, para que se aviente unos buenos pedalazos. Más adelante llega Don Pedro de la Luz.
1: Hoy traigo un tema muy controversial. Se recomienda discreción. ¿Se han ustedes puesto a pensar en aquel dichoso y tan poético tema donde dice a la prima se le arrima? Yo estoy seguro que sí. Hoy vamos a platicar un poquito de esto. En controversia entramos. Relaciones entre primos, ¿es normal? ¿No es normal? ¿Qué opinan? ¿Qué hacemos? Decimos, contamos y lo platicamos.
0: Más adelantito en el rincón de Pedro de la Luz, este tema amarás. ¡Muy bien! También los estudios fantásticos con Magda, que ya vienen.
2: Sí, yo les voy a hablar de unos científicos en Taiwán que dicen que tienen la cura para la calvicie en tan solo 20 días.
0: Más adelantito, y vamos a regresar para hablar de el futbolista más famoso del mundial. Que todavía ni llega el mundial de fútbol de
1: Norteamérica. ¡El Chicharito!
0: No.
1: ¡El Chicharito!
0: No. No. El Chicharito no va a jugar. Este se convirtió en el futbolista más comentado, más mentado y más famoso del mundial que aún no comienza. ¿Cómo puede ser esto posible? ¿De quién será? ¿De qué selección estará representando? Piensen, échenle coco. El futbolista más famoso del mundial que aún...

0: A una semana de que arranque el Mundial de Fútbol de Norteamérica, Estados Unidos, Canadá y México, y ya tenemos al jugador más famoso. Pero vas a decir, pero todavía no se juega, ¿cómo va a ser el más famoso? ¿Sí? ¿Quién es el jugador más famoso de este Mundial que aún no arranca?
1: Este Mundial. El más famoso podría ser Gil Mora. Este mexicanito de 16 años, ¿no? Yo me imagino que es el más famoso porque es el más joven.
0: Que por cierto es el jugador más joven, el jugador más joven registrado para este mundial. No es Morita.
1: No es Morita.
2: De Colombia.
0: ¿Quién?
2: James Rodríguez.
0: James, le digo así de compas. Tú le dices James, sí, pero no es James Rodríguez, que por cierto trae un documental muy bueno, pero no es James. ¿Quién es el jugador?
2: Otro mexicano, más... Santiago Jiménez.
0: Famoso por no anotar, no. Es famoso por no anotar.
1: Es Cristiano Ronaldo.
0: Cristiano el bicho, el comandante. Que por cierto va a jugar su quinto mundial. No es Cristiano Ronaldo.
2: ¿No? Mm-mm. Este de Estados Unidos, Christian Pulisic.
0: Pulisic, no es el más. ¿Ya se dan?
2: No, pues ya mejor dinos ya, que yo estamos sí. gastando el tiempo.
0: A ver, Magda. ¿Oh, ya te diste?
1: Yo sí me doy.
0: Ah. Sí. Bueno, el jugador más famoso del mundial que aún no arranca se llama Tim Payne. Enhorabuena, felicidades. Ahí está, ya les dije el nombre. Vámonos. Tim Payne. ¿No saben quién es Tim Payne?
2: Tim Payne
0: es un jugador de Nueva Zelanda. ¿Ok? Jugador de Nueva Zelanda. Resulta y resalta que un influencer, un TikToker, YouTuber, conocido como El Scarso, este cuate dice: oigan, ya viene el mundial, esto, lo otro. ¿Qué les parece si hacemos famoso a un jugador? Y él dice, me puse a buscar entre todos los seleccionados de todas las selecciones cuál es el menos famoso. Y ahí salió Tim Payne. Tú sabes de que en Instagram, en Facebook, Messi tiene sus seguidores, Neymar, todos los jugadores tienen sus seguidores, Pulisic, James, Morita. Bueno, Tim Payne, comparados a los cientos de miles de seguidores de los dos futbolistas, con decirte que yo tengo más seguidores que el Tim Payne. Al Tim Payne lo seguían a su mamá, sus tías, el del pollo y el que le prestó dinero. Eran los únicos. Pero este influencer, TikToker, dice: ¿qué les parece si lo hacemos famoso para así darle un levantón emocional? ¿Por qué? Porque si lo hacemos viral, si lo hacemos global, puede que se llene de energía. El efecto, ¿cómo le dicen? ¿No? El efecto underdog, el efecto del caballo negro, el efecto que...
2: El efecto aquel, hombre verde.
0: Del que todos hacen a un lado y que dice: voy a demostrarlo. Entonces, Tim Payne pasó de tener 4,000 seguidores en Instagram a tener millones de un día a otro, gracias a la idea de este TikToker. Padre. Entonces lo que están haciendo, ya lo convirtieron en el jugador más famoso de este próximo mundial que todavía no arranca. Tim Payne ya está en los millones de vistas ahí en sus plataformas. Y bueno, ahora se va a ver cuál es el desempeño, pero se espera, y de acuerdo ya hasta psicólogos dicen, que no les sorprenda que Tim Payne y Nueva Zelanda salgan con toda la actitud a la cancha con esta ola de gente que se está pegando, que se está sumando.
1: Que los está siguiendo,
0: sí. Pues sí, imagínate.
2: Pero si sale contraproducente.
0: ¿Por qué?
2: Porque todo el mundo tiene la expectativa y que lo van a hacer y que no, y que ni siquiera pasa en la primera ronda.
0: Pues se corre riesgo, ¿no? Pero pues ahí está. Tim Payne, es el jugador más famoso del mundial que todavía no arranca, ahí en Nueva Zelanda. Lo pueden seguir ya en las redes sociales junto con las otras personas que están, se subieron a el efecto, ¿no? Y este, el cuate, pues muy agradecido, este futbolista que ya está lanzando mensajes ahí en español, saludando a la gente y agradeciendo por seguirlo. Y pues bueno, ahí está. Vamos a ver qué es lo que pasa con el jugador más famoso del mundial que aún no arranca. Es Tim Payne. Imagínate.
3: Yo soy Tim Payne también.
0: Y que yo lo.
1: ¿También?
0: Sí, yo desde que nací, yo sabía que. No, desde que supe de él. Hace tantísimo tiempo yo dije, este vato va a ser famoso algún día.
1: Sí.
0: Siempre lo supe. Qué barbaridad, ¿no? Y que quede campeón el vato y campeón de goleo. Nah.

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0: hice mi diligencia con tiempo.
1: ¡Qué barbaridad!
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1: Ya deja de picarle ahí. Vamos con... Los estudios más fantásticos. Este.
3: Y bueno,
1: no pues es momento de aprender. Sí.
3: Pongan atención, hombre. Les traigo a los taiwaneses que dicen que han encontrado una cura para la alopecia en tan solo 20 días.
1: Para los pelones.
3: Ya sabemos que.
1: O sea, sí, para los pelones, sí, para sí, los cabezas de rodilla.
4: La cura.
1: Para mí en 20 minutos, con tantos estrés que me 20 dan.
3: 20 días. 20 días.
1: Magda.
3: Ya hay productos para
1: Magda.
3: Eso.
1: Magda.
3: Sí.
1: Estás muy acelerada, Magda. Te vas a quedar pelona. Vas a requerir de sí, tu propio estudio.
3: Sí. Bueno, se dice que ya hay algunos productos ya probados. Como lo que son el minoxidil, la finasterida, sí. Pero pues esos llevan mucho tiempo que tienes que ponértelo continuamente. Ya están incluso algunos ensayos ya clínicos avanzados en otras, que como el clascoterona, que se promete hacerlo en menos tiempo, pero todavía no tanto. Y lo que más te sirve, que te ayuda, pero a algunas personas no les funciona tanto, es el trasplante capilar. Así es que en Taiwán, unos científicos acaban de decir que ellos han desarrollado un suero con ácidos grasos que logra reactivar las células madre de los folículos pilosos en 20 días.
1: O sea, que están extrayéndole el líquido a Arturito, el cantante de los Guardianes del Amor.
3: ¿Por qué?
1: Porque ácido graso. O sea, él antes era gordito. Ácido graso, ya no lo es. Ácido.
3: Ahora ya está delgado.
1: En el pasado graso.
3: Pero hay un problema. Que esto está siendo muy efectivo, pero solo en ratones. Aún no saben qué va a pasar con los humanos.
1: O sea,
3: pero por lo menos en ratones,
1: o sea,
3: ya le salió el cabello en 20 días.
1: O sea que a Carlos Salinas de Gortari lo vamos a confundir con el Buki.
3: O con el
4: Chubaca. Ahí se le va a funcionar porque es un ratón bien hecho.
1: Una ratota.
3: Entonces, a él, por el momento, a él sí le puede funcionar.
1: ¿Y qué se tiene que hacer? ¿Te ponen, te inyectan, te ponen la grasa del qué?
3: Pues se supone que es un suero. Entonces, que tiene. Al parecer, te lo tienes que untar. Vamos a ver si es cierto. Más adelante, a ver qué pasa, ya cuando salga para los humanos. Y ojalá y funcione, porque yo también me estoy quedando bien pelona.
1: Yo no sé por qué quedé un poquito confundido con el estudio del día de hoy. Pero gracias.
3: Aprendimos. Sí, mis estudios son tan claros que ya se acerca la cura para la calvicie. ¿No estás

0: Se acabó el que te digan el Rapunzel. Ay, ¿cómo? Tenía un amigo, ese es mi Rapunzel, le decían. ¿Te imaginas tener el pelo largo? No, está liso. El Bola 8. Ya. ¿Cómo se verá cómo se va a ver Lupillo Rivera? ¿Te imaginas a Lupillo Rivera con el pelo así de Michael Jackson cuando era chiquito?
1: No, ese me lo imagino yo con el cabello lacio, así como los indios, los aztecas, así lacio, largo, largo.
0: A Lupillo
1: largo,
0: Rivera.
1: Curioso, hermoso.
0: ¿A qué famoso pelón les gustaría ahora sí que tener entre sus manos? Para la ponerle pelito.
2: No, pues esas preguntas para Magda, que como que no le creemos, ¿sabes?
0: Ándale.
1: Bueno, yo dije La Roca. Tú, Pedrito, ¿a quién le quisieras sobar el pelón, la pelona, digo?
0: ¿Hoy?
2: No, pues a nadie.
0: Bueno.
2: La neta no.
1: Ah, ¿no? Bueno. No.
0: Pues próximamente tú tendrás la oportunidad, gracias a este gran estudio fantástico, de tener el cabello que tanto deseaste. Ay, qué barbaridad. No, hombre. A ti, Pedro Galuz, ¿qué pelón te gustaría tener ahí?

verdadero placer estar en estos momentos a través de estos micrófonos saludándote a ti que me estás escuchando en Etiopía, Francia, Inglaterra, Alemania, Holanda. A todos ustedes un saludo muy cordial.

0: de parte de este equipo, que no merecemos ni siquiera un tostón, pero con cariño les decimos hola. Esto es el jalapeño.
1: Yo sí.
0: Esto es el jalapeño y el día de hoy, mis queridos amigos, un tema muy controversial. ¿Ustedes han sabido de personas cercanas? Nada más un sí o no, porque de por sí ya me quitaron muchísimo tiempo con tu segmento. Vamos a saber de alguien, bueno, ¿ustedes sabrían o saben de alguien cercano que ha tenido una relación entre primos?
2: Sí, sí.
0: Gracias.
2: Tú.
0: Bueno,
2: tú,
0: pues.
2: Tú.
1: Sí.
0: Esto es una situación muy delicada, un poquito difícil de comprender para algunos. Para algunos es normal también, pero se recomienda discreción, ¿ok? Fíjense, relación amorosa entre primos. Una aclaración importante, las relaciones amorosas entre primos, mis queridos hermanos, mis queridos amigos, esto existe ya desde hace mucho, mucho, mucho tiempo. Basta con documentarnos un poquito e indagar, por ejemplo, la vida de los reyes en la antigua Europa, en Egipto, se casaban entre familiares para seguir con el reinado. Pero bueno, eso, como les digo, a través de la historia ha existido y han existido en muchas culturas y épocas, pero sin embargo, a estas horas, a estas fechas, a estos días, son vistas de manera muy diferente según el país, aunque usted no lo crea. Tal vez unos digan, no, eso está mal. Tal vez otros digan, pues es normal. Otros simplemente nomás ni se inmutan por la idea. La cosa aquí es, cuando tú eres el papá de uno de los novios que son primos, ¿cómo lo ven? Es la misma. Para algunos es normal, para otros es escandaloso y para otros pues ni se inmutan. La familia, las creencias y religiosas y las normas sociales, lo que para algunas personas puede parecer aceptable, incluso para otras puede resultar incómodo o inaceptable. Bueno, ¿es normal en una relación entre primos? Las relaciones entre primos son un tema que suele generar debate y opiniones encontradas, aunque muchas personas las consideran poco comunes o socialmente controvertidas. Ojo, quiero aclarar, no estamos diciendo que esté bueno o esté malo. Es la realidad que sí existe en estos tiempos y que, bueno, pues como decimos siempre, cada quien hacemos de nuestra vida libre albedrío. La realidad es que han existido a lo largo de la historia, mis queridos amigos. Continúan ocurriendo en diferentes partes del mundo. Desde el punto de vista emocional, una relación entre primos puede sugerir que está empezando de manera similar a cualquier otra relación. La cercanía familiar, las experiencias, el conocimiento mutuo, el crecimiento incluso desde pequeños cuando jugamos con esta persona, puede que esté interfiriendo en los sentimientos que podemos llegar a sentir hacia una persona. O sea, podemos llegar a sentir amor. Eso es lo bonito. Entre los posibles aspectos positivos se encuentra precisamente esta conexión previa. Al haberse conocido, pues como durante allá desde la infancia, es frecuente que compartamos valores, recuerdos y formas de entender la vida. Sin embargo, también existen desafíos importantes. No digo que sea malo, por eso les digo, hay que poner atención a esto. Uno de los principales desafíos es la presión social. Cuando muchas familias y comunidades desaprueban este tipo de relaciones, lo que puede generar pues conflictos, críticas, situaciones incómodas, y por supuesto que este es un reto para que la pareja tenga muchísimo en qué trabajar. Otro aspecto que suele mencionarse es el relacionado con la descendencia. Desde el punto de vista genético, y esto es algo que se sabe, las parejas formadas por primos presentan un riesgo mayor de transmitir ciertas enfermedades hereditarias, por ejemplo, en comparación con una pareja sin parentesco. Aunque el nivel de riesgo puede variar según cada caso, pero sí, hay más probabilidades de que la descendencia tenga problemas. Lidiar con la sociedad puede resultar complejo. Algunas parejas optan por mantener mejor en silencio su relación en privado durante un tiempo, mientras, como decimos en México, se aclaran las aguas, se bajan las olas, se calma el agua, mientras que otras pues también prefieren hablarlo con honestidad del principio. ¿Sabes qué? Amá, apá, me voy a casar con mi prima. Esto también pues da mucho de que reconocer que realmente están queriendo tener una relación bonita o queremos tener una relación bonita. No existe una respuesta a la pregunta que yo al principio les hice. ¿Está bien? ¿Está mal? ¿O cómo lo vemos? ¿Cómo lo debatimos? No existe una respuesta universal sobre si una relación entre primos es correcta o incorrecta. Las opiniones dependen de los factores culturales, legales, familiares y personales. Lo importante, es donde voy a terminar, es que cualquier relación se basa en el consentimiento mutuo. Recuerdan que ese es otro tema, que en algunos, lamentablemente, lugares de México, por ejemplo, en algunos estados todavía están, pues ahora sí que, casando entre niños y que también son familia, y eso para ellos es normal. Pero bueno, ese es otro tema. La madurez emocional es lo que importa en una relación y la consideración de las consecuencias que puedan surgir tanto en la pareja como para su entorno familiar. Así que, mis queridos amigos, hasta el día de hoy, yo siempre dije, ¿será bueno, será cierto ese dicho de que a la prima se le arrima? Mi querido Oscar, tú, honestamente, cuando eras joven, ahora ya no, no creo que suceda, pero cuando eras joven, cuando eras un niño, ¿tú llegaste a interesarte por una prima?
3: Claro que no, compa, ellas se interesaron por mí.
0: ¡Eso, eso! ¡Eres mi ídolo, mendigo! Dame tu autógrafo en tu fotografía para ponerla en este mismo momento bajo la de Magda y la cambio por la tuya.
3: Por ahí dicen que a la prima se la rima, y el que diga que no, des una vueltecita en Monterrey, va a ver de esos pululan por todos lados.
0: ¡Oh! Treños, Treviños de la Garza.
3: Allá se dice que Nuevo León, Monterrey, ahí en esmero San Nicolás de los Garza y Garza, ahí es donde se van entre primos. Entre primos, familias. Ey, también.
0: ¡Oh! También, cariño. Hasta aquí mi reporte.
3: Maestro, ya. ¡Ay! Es la prima, maestro.
1: Justo ya.
3: Rólela. Rólela la prima, maestro.
0: Prima, espérame. Ahorita te hablo.
3: Maestro.
0: Hasta aquí.
3: ¿Entre sus amores ha habido alguna de sus primas?
0: No.
1: Varias.
0: No sabía. No sabía yo que éramos primos.
3: Maestro. Maestro, usted, ¿usted tiene fotos de esas spicy de sus primas?
0: ¿Fotos spicy de las primas?
3: No. Fotos, no. No quiero unas, se las vendo.
0: Ah, mendigo, gracias. Pues la culpa la tengo yo, por eso.

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0: ¡Que viva y que viva y que viva el amor! Como dice por ahí Cabecita. Buenas tardes, bienvenido, bienvenida. Es el jalapeño, que por cierto, no hay que dejar de pasar la oportunidad para saludar el viejón a Karim León. Karim León el día de hoy estuvo en uno de los principales programas de televisión a nivel mundial que se llama Good Morning America, que sale desde Nueva York. Y fue en inglés. Y ahí estamos escuchando su presentación y todo, poniendo el nombre de toda la plebada, la paisonada, y no nada más los mexicanos, sino todos los hispanohablantes. ¿Qué tal, eh?
1: ¿Está cantando en inglés?
0: No, está cantando en español. Okay. Sí. Nada más que está cantando música fina y no la entiendes, vato.
1: Chistosos los dos.
0: Ahí está Magda la Reina, Pedro de la Luz, feliz tardecita. Aquí andamos.
1: Oye, ¿y por qué nunca invitaron a los Temerarios?
0: Es que no le llegan a Karim León.
1: ¿No? Dale. ¿Te imaginas? Los Temerarios, Bronco, Industria del Amor y los Liberación allí en el show.
0: No, hubiera estado bien a todo dar, la verdad. Yo creo que los tiempos están cambiando. Si ahorita, ya somos más globales. Como que ya somos más globales los latinos.
1: Y eso es padre, ¿no? Porque también al igual los artistas americanos van para allá. Pues también obviamente las poquitas palabras que se venden en español se agradecen bastante. La gente se emociona y cantan en inglés. Pero felicidades para Karim León, qué bueno.
0: De verdad.
1: Ahorita le voy a echar un mensaje a mi compa.
0: Mira, ¿cuánto no admiramos ahí de repente a todos los, la bola de artistas americanos que llegaban allá? No nada más a México, pero a todos nuestros países de Centro, Sudamérica, el Caribe. Y con... se les ha dado un gran recibimiento, ¿no? Y es algo que ahora... También de este lado empiecen a voltear a ver a la gente que habla español, y especialmente en estos momentos, que ya ven que de repente nos apuntan, ¿no? Nos señalan, mira, un pedacito de la entrevista.
2: Yeah, we wanted to express a lot of new sounds and we want to
0: culture,
2: like with this kind of fusion with another kind of sounds, like more mainstream sounds.
0: Somos sonidos más convencionales, estamos contentos con la aceptación la audiencia está teniendo. Éxito. Amigos de Jalapeños.
3: Why are you nervous?
2: Because it's a big bed. I think always like
0: estoy nervioso porque estoy aquí. Usted es muy bonita.
3: Maybe if you're not doing well.
0: Yo les traduzco. Y cuando veo a Pedro se pone kind of hard, dijo algo duro, no entendí, pero bueno, felicidades.
1: Todo eso,
0: algo así.
1: Todo eso dijo,
0: algo así.
4: Bueno, ay,
0: Pedrito. Bueno, aquí andamos. Enhorabuena, felicidades a el buen compa Karim León. Estamos arrancando esta nueva hora del Jalapeño en esta tardecita de miércoles 3 de junio, y te mandamos un saludo a ti que estás trabajando y echándole pues todas las ganas del mundo ahí, donde quiera que te encuentres. No te rajes. Más adelante vamos a tener para ti esas noticias locas.
4: Ándale, mira nada más.
1: Yo siempre digo mi frase épica de diferente forma. Ese es mi multifacetismo que me cargo haciendo locución.
4: Bueno, ya les voy a decir de qué voy a hablar yo. Voy a hablar de una escuela para que seas un buen novio o un buen esposo.
0: Ah, ahora resulta, como perros nos
4: les tenemos que enseñar.
0: Como perros. Ahora no manda a entrenar a tu vato, por favor.
1: Ah, bueno.
0: Más adelante.
1: Yo les voy a platicar. Ustedes se han preguntado, conocen a los Minions, ¿verdad? Estos seres amarillitos, claro, muy simpáticos. Claro. ¿Se han preguntado ustedes por qué no hay Minions mujeres? Yo les voy a platicar por qué.
0: Honestamente,
1: la razón oficial.
0: He tenido problemas para dormir haciéndome esa pregunta. No tienes la menor idea.
1: Sí. No, y lo que falta. ¿Por qué? Yo se los voy a decir.
0: Lo estaremos platicando más adelantito en las noticias locas, y yo te voy a platicar cómo sacar la lengua te puede bajar el estrés.
1: A ver, sácala poquito. Ando estresado.
0: Sacando la lengua vas a eliminar el estrés en las noticias. Ay, locas. Sí.
1: Ok. Es que ando estresado.
0: ¿Quién está estresado? ¿Tú estás estresado?
4: Por eso te pedí a ti que me sacaras la lengua.
0: No entendí. Y así estoy bien.
1: Okay. Pone de modito.
0: Vamos a regresar también. Oye, dicen que hay una posible reconciliación entre Shakira y Gerard Piqué. ¿Por qué se está diciendo esto? Ah, si a ti te hubieran hecho lo que Piqué le hizo a Shakira, lo perdonaría.

0: Si tú te hubieses enterado que tu pareja metió a otra persona a la casa y que estaba teniendo una relación extramarital, si te hubieses enterado que te ponían el cuerno porque se te comieron tu yogur, como el caso de Shakira, o se tomaron tus cervezas, Pedro de la Luz, ¿perdonarías a la... ¿cómo se llama?
1: A la este caso, la exnovia.
0: Sí, a tu pareja. Iba a decir una palabrota. A la golosa, a la sucia.
1: Yo creo que no.
0: No. A Shakira se le hicieron, pero lindo y bonito, y más como es una persona tan pública. Y deja tú de eso. Primero se enteró por el yogur. El yogur que nadie en la casa de Shakira se comía. Nadie más que ella. Y de repente se fue de viaje, regresa y estaba vacío. ¡Ah, caray! Y de repente empezó a ver actuar al piquetón medio raro. Que ya no la tocaba, ya no la miraba como antes. Se escondía, se metía al baño a hablar 45 minutos ahí. Bueno, se metía al baño, a hacer del baño 45 minutos. Y nada. De repente se iba a la oficina y pues resulta que no.
1: Fíjate que me voy a retractar. Sí perdonaría, pero no regresaba con esta persona yo.
0: Neta. Ok. A Shakira se le hicieron muy feo, porque primero fue el yogur y después, todavía estando con Shakira, el vato se empezó a pasear con una morra. Así.
1: Se
0: empezaba a ver en una discoteca donde él es socio, en su discoteca de él, junto con su gente, sus amigos que tenían en común con Shakira, y se la paseaba enfrente.
2: Tintis, o sea que no solamente la engañó el Piqué, sino también los amigos del Piqué eran suyos.
0: Descarado. Y obviamente que algunas de las personas que eran cercanas a Piqué tomaron el lado y se fueron con Shakira, como el caso de Lionel Messi, ¿no? La esposa de Messi, Antonella, agarraron, dijeron, no, aquí nosotros no nos metemos, esto está muy canijo, y se alejaron del piquetón. Bueno, después de esto ya sabemos la historia de Clara Chía. Ahora, Pedro de la Luz dijo, perdono, pero no regreso con ella. Magda, ¿tú perdonas y regresas?
2: No, pues es lo que yo te digo, perdono, pero no olvido.
0: ¿Por qué se rumora que Clara Chía, que Shakira y que Piqué podrían estar reconciliándose? Porque comenzaron el día de ayer a seguirse mutuamente a través de sus redes sociales. Ya es lo de hoy. Nos enojamos, tronamos, nos dejamos de seguir.
2: Te quito.
0: Sí. Y borramos las historias. ¡Oy, Pedro! A ver, ¿cómo que la reconciliación digital, maestro?
2: Que no le explique mañana.
1: Ya es lo más fácil en estos tiempos, como tanto para comenzar una relación, para hacer una amistad. ¿Qué te vas a las redes sociales? Ya quien se toma el tiempo, el esfuerzo de ir a conocer personalmente a una dama o a un caballero, cuando más fácil es para comenzar a hablar y también para pedir perdón. Hasta eso, todo el mundo lo estamos usando, ¿no? Y
0: mira,
1: está raro, pero es verdad.
0: ¡Wow! Mira nada más, pues comenzaron a seguirse el uno a el otro el día de ayer. ¿Habrá una reconciliación? Chéquenlo, no lo digo yo, ahí están en su Instagram, se están siguiendo. ¿Qué se estará cocinando? ¿Habrá una nueva venganza por parte de Shakira y la está cocinando a fuego lento?
2: No, tampoco somos tan malvadas.
0: ¿La estará cocinando a fuego lento la nueva venganza?
1: A lo mejor nada más es por los hijos y el dinero y los negocios, hombre, no tiene que ser necesariamente algo así.
0: ¿Y qué tiene que ser? Shakira tiene más billete que él.
1: Por eso. Él, yo le estoy diciendo que de parte de ella hacia él hacia ella. Ay, mija, perdóname, ya acéptame la invitación de Facebook otra vez. Vamos a echarnos un pozolito y luego platicamos. Ya me lo estoy viendo. Yo sí le rogaba a la Shakira.
2: No, pues.
0: Vato, si tú le ruegas a la chancluda, ¿cómo no le vas a rogar a la Shakira?
1: Con mayor razón. Ay, chiquita, vente.

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0: Llega el momento de irnos con las noticias locas.
1: Locas.
0: Locas.
1: Y yo les vengo a hablar con respecto a una escuela en Bogotá. Esto me sorprendió a mí porque lo que está educando es a los hombres.
0: ¿Qué es que
1: los
0: pase?
1: Quiere convertir en un buen novio, en un buen esposo, enseñándoles las tareas del hogar.
0: ¿Qué es que, parce, nos trata como perros? Nos están mandando a entrenar, parcero.
2: Nos van a enseñar a ser mandilones. Casi estoy seguro que vas a decir eso. Adelante.
1: Y bueno, pero sí, a cocinar, a limpiar, cambiar pañales, ¿no? Y cómo mandilones. Criar a tus hijos. Mandilón. Para que de esta manera ustedes puedan, ahora sí, comprender todo lo que hace la mujer y pues le ayuden y llevan un matrimonio, un noviazgo mejor. Sí, entonces están impulsando una distribución más equitativa de las tareas domésticas.
0: Pregunta. Distribución equitativa de las tareas domésticas. Ok.
1: Sí, por eso es que les están enseñando a los hombres todo eso.
2: Yo tengo una pregunta, yo tengo mis dudas. Cuando tú haces las tareas del hogar, le cuidas a los niños, los llevas a la escuela, los bañas, te portas muy bien, tú cocinas, ¿eso te garantiza que tu esposa o tu esposo, bueno, sí, tu esposa, porque estamos hablando de hombres a mujeres, nunca te va a abandonar y va a ser un matrimonio feliz?
1: Pues va a ser mejor. Eso de que nunca te abandone, entonces no te lo pueden garantizar, pero de que se van a llevar mejor,
0: Yo lo único que es este, o sea, a ver, mujeres, ¿ustedes creen que nosotros los hombres no sabemos limpiar, no limpiamos? ¿Ustedes creen que nosotros no podemos, aunque sea, hacernos un sándwich? Puede que no seamos los grandes cocineros. O sea, mandar a los hombres a la escuela a que aprendan a hacer tareas domésticas para repartirse el trabajo. Ellas mismas, las mujeres están mandando a sus maridos, ellas mismas están dando para abajo. Ellas solitas están diciendo, ay, es que, no sé.
1: Es que no sé. O sea, no. Sí saben. No. Pero quieren que también el marido les ayude.
2: Hay que abrir.
1: Con el cuidado,
2: abrir,
1: de los hijos.
2: Hay que abrir una escuela, tú y yo, mi querido Oscar, donde vamos a enseñar a las mujeres también trabajo equitativo. Se van 4 horas a chambear ellas, se ponen a cambiar la llanta, la mitad de la llanta, un mínimo que nos ayuden a...
1: ¿Cómo la mitad de la llanta?
2: La herramienta.
0: Es que las cosas no tienen que ser exclusivas de los hombres, exclusivas de las mujeres. O sea, a todos nos cae súper bien el poder aprender cosas distintas. O sea, no porque seas hombre tienes que hacer estas cosas. No porque seas mujer, ay, tienes que hacer otras. No, aprende todo.
2: Pero igual, yo no digo que no tenga que ser. Yo digo que yo no tengo que dejar que sea. Yo no digo eso. Pero hay cosas que realmente, seamos honestos, y no porque yo sea ni feminista, ni machista, ni mucho menos, pero hay cosas que las mujeres sí es difícil para que las hagan como uno las hace de hombres. Tipo de trabajos, este tipo de labores, todo ese tipo de situaciones. El levantarte temprano, incluso a lo mejor desde las... Exactamente. Todo ese tipo de situaciones en las cuales yo estoy diciendo solamente que las mujeres es difícil para realizarles.
1: Pues sí. Pero ahí te va, levantarse temprano, muchas de las veces la mujer se levanta más temprano aún.
2: Sí, pero la mujer no se va a trabajar a los aceites, la mujer no se va a trabajar a una mina, la mujer no se va a trabajar al mar.
1: Pero también se va a trabajar a otras cosas.
2: No, ya estuvo, madre. Nunca aceptas, madre, nunca aceptas.
1: No, es que es la verdad, la mujer también se va a...
2: No es la verdad. No es la verdad. ¿Cuántas mujeres conoces que trabajan en una mina? ¿Cuántas mujeres conoces que trabajan allá en el mar pescando el cangrejo? ¿Cuántas mujeres conoces que están trabajando en los aceites? En los aceites, sacando el petróleo.
0: ¡Cállate!
1: No, o sea, eso es lo que es.
0: Salir rebotado hasta allá, ya.
2: Que ya te calles tú.
0: Son noticias nomás. Aguanta.

0: resolvió uno de los mayores misterios cuando alguien le preguntó: oiga, ¿y por qué no hay Minions en la saga de sus películas, aventuras o dibujos animados, como se vea? El cineasta, que es de Francia, por cierto, dio la razón por la que los Minions no existen mujeres dentro de este universo de mi villano favorito, donde nacieron en esta película también. ¿Cuál crees que fue la causa, mi querido Oscar? La primera que se tenga a la mente.
1: No hay Minions mujeres porque son amarillos y no hay rositas.
0: No es esta. Es un buen. Tú, Magda, ¿por qué crees que no hay Minions mujeres?
2: Porque las mujeres, no peleamos tanto como ellos.
0: No es la razón. Pero igual, muy feminista tu comentario. Les va a gustar esta respuesta que dio, y yo, mis respetos. Lo que pasa que esta serie de los Minions trata precisamente de que hacen puras burradas, puras tarugadas, puras tonterías, puras con tal de hacer reír a la gente. Y no quisieron degradar a una mujer que hiciera este tipo de actos para no ofenderla, para no ridiculizarla, y ni mucho menos. Prefirieron decir: ¿sabes qué? Mejor esto lo hacemos nosotros los caballeros, y decimos puras burradas para que ustedes, las mujeres, las sigamos viendo con tanto cariño y respeto y sigan siendo
1: hoy nomás esta
2: en el mundo. No.
0: A mí sí me gustó. A mí sí me gustó. Oye, es como los pitufos. Es como los pitufos. ¿Te acuerdas también la pitufina?
1: Con los pitufos no te metas.
0: Ella era la única cuerda. No decía tonterías, y la que siempre estaba, pues, mediando todo.
1: ¿Cómo era cuerda?
2: ¿Lo ves?
1: Ay, por favor, no era una cuerda. Era una, no, pitufina.
0: Pero no se animaron a caracterizarla de una forma ridícula. Los Minions seguirán siendo tontos, tontitos, estúpidos, que suelen ser, simplemente que no podían imaginarse los Minions siendo chicas. ¿Por qué? Porque a las chicas se les respeta, al menos de parte de este director francés, que es mi compadre y que yo le aplaudo. ¿No sabían esa, verdad?
2: No, pero me la imaginaba. Que no podían poner una Minion mujer porque nosotras no hacemos tonterías. Así de fácil.
1: Pedro, ¿para qué les das cuerda? Ahora sí.
0: La culpa. Dame un zape. Dame,
1: por favor. ¡Noticias locas!
2: ¡Locas!
0: ¡Locas!
1: Déjenme lo rescato. Si ustedes están pasando por mucho estrés últimamente, si ustedes necesitan relajarse más, bajar sus niveles de cortisol, si últimamente están inflamados de su vientre, si hacen dieta, hacen ejercicio y no bajan de peso, si últimamente tienen problemas para dormir, si últimamente se encuentran con demasiada ansiedad, inclusive depresión, lo que ustedes tienen tal vez no es un problema de la tiroides, posiblemente sea algo de estrés crónico, y acaban de dar a conocer una manera de poderlo eliminar sacando la lengua. ¿Sí? ¿Así? Sencillito. Facilito. De acuerdo a varios neurólogos, si sacas la lengua, a ver, saquen la lengua los dos, y yo no voy a alburear como Pedro de la Luz, por 40 segundos. Saquen la lengua sin moverla. Okay. Nada, sáquenla sin moverla. Sácala de Pedro. ¡Saca la lengua!
2: Es que me hace reír.
1: Saca la lengua por 40 segundos. Si sacas la lengua por 40 segundos, esto ayudará a el cortisol a que baje los niveles mucho más rápido que haciendo ejercicios de respiración, mucho más rápido que las pastillas. Y es que, de acuerdo a estos neurólogos, es lo que alcanzan a decir: 40 segundos al día, todos los días, esto va a hacer que la corteza frontal de tu cerebro se enfoque en precisamente este acto, y va a retirar la atención de tus preocupaciones en la lengua. 40 segundos todos los días. Así, así nada más, saca la lengua. Así nada más.
3: Así merito, déjala, espérate otro rato.
1: No. Los niveles de cortisol en los pacientes que están haciendo esta prueba han pasado a reducirse en 2 meses, pero tienen que ser constantes. Sacar la lengua, 40 segundos, todos los días, y ahí me hablan en la mañana a ver cómo les fue.
2: Ok.
1: Uh-huh.
2: 2 meses. Uh-huh. Ya voy a estar bien.
1: Sí, en 2 meses vas a estar bien.

0: van a bajar la panza, van a poder dormir bien, les van a dar ganas de hacer ejercicio, de comer saludable, de todo. ¿Le creeremos? Pónganlo a prueba. Saquen la lengua.
1: Vamos a intentarlo.
0: Inténtelo. 40 segundos. Yo honestamente, cuando leí esto, dije, a ver, ¿será? Y saqué la lengua por 40 segundos. Eso sí, dejé todo babeada mi playera, pero pues sí, chéquenlo. Y como a los 20 segundos van a empezar a salivar. ¡Noticias locas!
1: ¡Loca! Ah.
2: Loca e innecesaria.
0: A lo mejor les ayuda, vato. Tanta gente con tanto estrés. Imagínate. Y el día de hoy, como yo, que traigo mi concha de apoyo emocional. Vale,
1: yo quiero una.

0: Hay veces que pasa la vida y la vida te enseña tanto y tanto y tantas cosas. Pero hay una enseñanza en particular que quiero que tomes en cuenta el día de hoy. Porque mientras más pronto te des cuenta de esto, vas a tener un poquito más de plenitud, más paz. Vas a poder disfrutar más el día. Y es que la esperanza, esto tiene que ver con la esperanza. La esperanza es desear que algo suceda. La fe es creer que va a suceder. Y la valentía es hacer que suceda. Muchas veces pasan las horas, los días, la semana, los meses, los años, y tenemos la esperanza de que vamos a tener dinero, y tenemos la esperanza de que vamos a encontrar el amor, y tenemos la esperanza de que todo va a estar bien. Y es bueno, es muy bueno. Nunca hay que perder la esperanza, nunca pierdas la esperanza. Y especialmente en aquellos momentos difíciles. Sin embargo, hay que tener, además de esperanza, fe. Tener fe en que va a pasar. Recaer en esa fe en Dios, en la vida, en el universo. Ya tenemos la esperanza. Tengo esperanza que suceda. Pero Dios, tengo fe en que así va a ser. Y además de la esperanza y además de la fe, tenemos que tener la valentía. La valentía de tomar los pasos para que eso que tanto anhelamos y tanto que queremos suceda. Esperanza, fe y valentía. Si estás buscando una mejora en tu trabajo, una mejora económica, subir de posición, no nada más, ay, algún día me van a subir el sueldo. No. No nada más, ay, algún día me van a subir. Tengo la esperanza que algún día me van a subir el sueldo y tengo fe en que en Dios que así va a ser. No. Además de esto, tienes que tener el valor de decir, tengo la esperanza que un día me van a subir el sueldo y tengo fe en que Dios me va a ayudar a lograrlo y me va a dar la fuerza para seguir, pero tengo yo que ser valiente y enfrentar el miedo de hablar inglés, y tengo que aprender inglés, porque si aprendo inglés voy a ganar más. En aprender esta nueva habilidad, en aprender esta nueva herramienta, en hacer las cosas distintas. En el amor, de la misma manera, tengo la esperanza que llegue el amor a mi vida y tengo fe en que Dios me va a guiar por ahí. Pero también tengo que tener valor y tengo que hacer algo distinto para ir a encontrar ese amor, o que ese amor me encuentre a mí. Esto lo puedes aplicar en cualquier cosa de tu vida. Recuerda esta frase, que la esperanza es desear que algo suceda. La fe es creer que va a suceder. Y la valentía es hacer que suceda.
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